0: Buenas tardes. Oigan, qué felicidad, porque quiero decirte que ya es viernes. ¡Viernes! Y el cuerpo lo sabe, yo estoy feliz. Soy Ana Pao, me quedo contigo desde este momento y hasta las 9 de la noche en este viernesito, primer viernes del mes de septiembre. Ya es la parte festiva del año para mí. Ya todo huele a fiesta por todos lados, ya hay adorno del mes patrio. Qué bonito tener identidad así tan linda, tan linda. No en todas partes de México, aunque no lo crean, valoremoslo, porque aquí sí, porque no en todas partes de México se vive igual la fiesta mexicana. Bueno, pues déjame decirles, mis queridos cristalitos, que en esta tardecita vamos a tener algo que he decidido denominar Viernes de Película. Sí. Los viernes es el día relajado, es el día relax, tranquilo, bonito, y vamos a platicar qué les parecen de películas. Así que, ¿ustedes me recomiendan una padre? Que digan, oye, mira, esta película está padrísima, te la recomiendo mucho. Y yo le voy a buscar acá la sinopsis, por favor, para compartirla al aire y para que pues quien nos esté escuchando diga, a lo mejor se me antoja ver esa película. Hoy es viernes de película, es viernes de recomendarnos películas, así que venga, cuéntenme, venga su recomendación para este viernes de película. Yo les voy a decir que a mí me gustan las películas de terror, me gusta la comedia rosa, de repente me gusta suspenso también, romance, seguramente también desde mis favoritas, así que bueno, yo les voy a recomendar una película ligerita. Ahorita les digo al regreso, y gracias a quienes ya están mandándonos mensajitos, ya les contesto. Gracias por estar en el 771-718-4080 WhatsApp de Cristal. Bienvenidos esta tarde.
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0: A 6:15, esto se llama Ayúdame, son los 2 de Tamaulipas, 771-718-4080.

de tus días, dice Luis Ángel el Flaco, aquí en el 106.1 Cristal. Oigan, tarde de cine, viernes de cine, recomienda películas para ver. Si quieres contarme de qué trata, muy cortito, pues cuéntame, si no, que le averiguamos. Cristal.

estás manejando. Llega Calibre 50, mi problema. Saludos para el Charro del Manzano que va saliendo del trabajo, dice, y para todos sus compañeros de trabajo allá por Tecuaco. Mi problema, Calibre 50 en Cristal.

0: 6 de la tarde ya con 24 minutos. Bonito viernes, buen fin de semana, cristalitos. Por fin, después de añorarlo tanto desde el lunes a mediodía, ya está aquí el fin de semana. Saluditos a ti que vas escuchando Cristal desde la aplicación, desde tu celular. Recuerda que es Radio Cristal, la aplicación, y que la escribes con Y, Cristal. Escribes con Y. Oigan, tarde de películas y te doy la bienvenida a ti que ya andas por acá. Hola, ¿cómo estás, Freddy? Buena tarde. Hola, lindadita, buenas tardes. Espero que tengas una excelente tarde y que florezcan cada uno de tus deseos y que tengas una sonrisa en todo momento. Te mando un fuerte abrazo a la distancia. Me quedo contigo en sintonía de Cristal 106.1. Mi querido Freddy, hace rato me borraste los mensajes. Estaba yo todavía terminando de contestarles. Vi que mandaste a Ale y luego lo borraste y luego lo volviste a mandar y yo seguía teniendo el teléfono. ¡Ay, qué metiche, ¿verdad? ¡Qué metiche! Pero ahí andaba. Me tardé un poquito. Hola, ¿cómo estás, Oscar? Ahorita escuchamos tu audio, ¿va? Saluditos. Abelinux me dice, ¿se valen series? Claro que se valen series. El punto de los viernes es relajarnos después de escuchar Cristal todo el día hasta ya el momento que digas, oye, mira, ahorita ya voy a ver una peli o voy a ver una serie, se vale. Y Abelinux me recomienda Blind Spot, Punto Ciego, ok. Esta serie, y vamos a ver de qué trata, serie de televisión, vamos a hacer un pequeño resumen. Bueno, pues ya lleva 5 temporadas, ya un ratito, con Jamie Alexander, Ashley Johnson, y tiene que ver con esto, cuando una hermosa mujer sin ningún recuerdo aparece sin ropa en Times Square, el agente del FBI, Kurt Weller y su equipo descubren que los tatuajes de su cuerpo guardan relación con crímenes que deberán resolver. ¡Ok! Suena interesante. Gracias, Abelinux. ¿Cómo estás? Guillermina, te mando un saludo. Bienvenida, bonita tarde. Gracias por estar en Cristal. Hola, Quinti, ¿cómo estás? Buenas tardes. ¡Ay, su majestad! Hoy nos vamos de parranda hasta que el cuerpo aguante. Eso es todo. Al fin que es viernes. Yo los viernes los respeto porque mañana vengo a trabajar. Pero bueno. Diviértete, pásala súper bonito, Quintil. Hola, ¿cómo estás, Suset? Me encanta viernes de película, Ana Pao, qué gran idea. Pues yo te voy a recomendar una. Dijiste que te gusta la comedia rosa, El Diablo Viste a la Moda. ¡No, hombre! Siempre, siempre, siempre El Diablo Viste a la Moda, siempre. Es una de mis favoritas, es esas películas que te pone de buenas, ¿no? ¿La 1? ¿Ya viste la 2? Yo supongo que sí, pero bueno, ahí les va el resumen de la 1. Y aparte, si la googleas, salen los tacones de Miranda Presley. Andy, que acaba de... Ahí les va de qué trata esta película. Andy, que es Anne Hathaway y que también pues tiene ahí a Meryl Streep, Emily Blunt, Stanley Tucci. Bueno, pues fíjense que Andy acaba de graduarse de la universidad y tiene grandes sueños y pues sueña con ser editora. Consigue un trabajo en la prestigiosa revista Runway como asistente de la redactora en jefe, la temible Miranda Presley. Es una revista de moda, ella no le gusta la moda, no va con la moda, ella quería ser editora de otras cosas diferentes. Andy duda de su capacidad para sobrevivir a la experiencia, ya que Miranda tiene la reputación de arruinar las carreras de sus empleados. Es muy maldita, ¿eh? Es muy maldita Miranda Presley. La verdad es esas jefas que no valoran para nada el trabajo, que te exigen de más, que sí notan tus errores, pero nunca tus aciertos. Está muy buena, está muy, muy buena. Bueno, pues ya regreso con más viernes de película en Cristal.
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1: Ya a las 6 de la tarde con 30 minutos y llega a Recoditos. Esto se llama Lo Mejor Fui Yo. 771-718-4080 es el WhatsApp de Cristal. Gracias por acompañarnos.

Ariel Camacho dice, te metiste. Gracias por tu compañía aquí en el 106.1 Cristal, 771-718-4080. Oigan, esta tarde de cine, recomienden su película favorita. Y acá le buscamos la de qué trata, para que tú cheques si te gustaría o no verla. En esta primera hora hablamos de eso, en esta primera hora, porque a las 7 viene Solo para Enamorados.

0: de la tarde ya con 39 minutos, 7717-184080, WhatsApp de Cristal para ti, para que platiques con nosotros y nos cuentes sobre Viernes de Película. Oye, recomiéndanos, acá le buscamos rapidito de qué trata la película que tú nos dices, va. Hola, ¿cómo estás? César dice, hola, no, Pao Chula, de bonita, bonita tarde de viernes. La neta, con la cansada que me llevo trabajando, ya ni ganas me dan de llegar a ver pelis. Yo con escucharte me conformo. Saludos. Dice, excelente tarde y yo aún trabajando. Y nos manda foto para que no quede duda. Oye, ya me imagino. Bueno, pues me alegra, César, que te acompañemos todo el tiempo. Saluditos. Jesús, hola, ¿cómo estás? Buena tarde. Hola, también para ti, mi querido César, bienvenido. Bonita tarde, te escuchamos.
1: Hola, Pau.
0: Hola.
1: Pues ya saludándote y reportándome aquí desde Ciudad de México.
0: Muy bien.
1: En esta tardecita de por fin lo logramos y nos vamos a descansar.
0: Así es. Ay, qué maravilla.
1: Está muy rico el clima, no está nublado, no parece que vaya a llover.
0: ¡Ea! Ya
1: parece
0: con eso.
1: Que hoy sí nos va a dar tregua a Tlaloc. Y bueno, pues vamos a disfrutar las siguientes horas de programación musical con la programación que nos presenta, obvio, la mejor voz cristal del mundo mundial. Abrazo, Pau.
0: Gracias, César. Abrazo.
2: Hola, Pau.
0: Hola.
2: Pues, ay, fíjate que yo, si me sentara a ver ahorita una película.
0: Ajá, ¿cuál sería?
2: Sería sin duda Volver al Futuro 1 y 2.
0: ¡Ay, no! ¡Claro!
2: Son mis favoritas de la trilogía.
0: Sí, yo creo
2: y
0: que
2: si
0: de
2: no
0: todos.
2: Fueran esas, la verdad, yo creo que me sentaría a ver o Bohemian Rhapsody, Bohemian Rhapsody, o Mamma Mía.
0: ¡Buenísima! Todo lo que nos dices. A ver, ahí les va. ¿De qué trata la película de Volver al Futuro? Bueno, pues es una película, no sé si a todo el mundo le guste, porque por lo menos mi hermana dice que no le gusta, de las pocas gentes que conozco que no, pero seguramente hay muchas. Pero bueno, esta película va de una máquina del tiempo que fue creada por un científico súper, súper apasionado de su trabajo, el Doc, y bueno, pues que al final transporta a un adolescente a los años 50 cuando sus padres todavía estudiaban en la secundaria. Ahí cambia el curso de algunas cosas y descompone otras y se pone muy divertida la película. La verdad es que está muy padre. Y la dos, pues va al futuro a ver a los hijos que va a tener años después. La verdad es una película muy divertida, muy nostálgica, yo diría, muy, muy nostálgica. Y bueno, Bohemian Rhapsody obviamente es la biopic de Freddie Mercury, el vocal de Queen. Es una gran, gran película, gran historia, conmovedora para mí. La primera vez que la vi, hasta las lágrimas. De verdad, salí con la lagrimita. Y ahorita que me acuerdo, me da la lagrimita de que estaba yo allá ese día. Y bueno, también me decía Mamma Mía, es una película pues que tiene toda la música de ABBA. Y es una película que narra la historia de Sally Meryl Streep y Amanda Seyfried. Seyfried. Y ahí habla de ella, es la Amanda y su mamá viven en Meryl Streep, viven en una isla. Se va a casar, pero no sabe quién es su papá. Su mamá no le ha dicho, así que invita a sus tres probables padres y se pone muy divertida. Y durante toda la película cantan canciones de ABBA. Es muy buena. Gracias. Hola, ¿cómo estás? Buena tarde, Ramón Reyes. Dice, me encanta la acción y la ficción y nos recomienda una. Ahorita regreso y les digo cuál. No me tarde, estás en Cristal.
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11: 6:45.

Ya a las 6:48 y llega esto que se llama Un Bebito con Tus Ojos. Es Cuisillos, aquí en el 106.1 Cristal. Saluditos para Moni, dice, Volver al Futuro por dos. Muy bien, chócalas.

Ya son las 6:51. Buenas tardes. Hola, Joaco, ¿cómo estás? Bienvenido. Ya te leo. Eva, hola, linda tarde, Pau. Linda tarde, noche, igual para ti. Liz, ¿cómo estás? Hola, Ana Pau, buena tarde. Hola, soy Fer, espero que estés muy bien. Y nos recomienda una película. Ahorita se las comparto.

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1: Espérame tantito, antes de despedirnos, quiero mandar un saludito y unas mañanitas que me están pidiendo por acá. Muchísimas gracias. Y bueno, vamos a ver quién anda por acá. A ver, me están recomendando varias películas súper lindas. A ver. Hola, me dice Maggie. Hola, por favor, Ana Pao, unas mañanitas. Y claro que sí, con mucho gusto. Ahí les van. Muchísimas felicidades con todo cariño. Abrazo fuerte para mi sobrina Elitos, que está cumpliendo 33 años, que la quiere mucho su tía. Ay, pero qué bonito. Muchísimas felicidades. Abrazo fuerte para ti, Elitos. Dice su tía que la quiere mucho, Mari Muñoz. Te mandamos un abrazote, esperando que la estés pasando fenomenal, que la vida te regale muchas cosas bonitas, que seas inmensamente feliz y que todo se te cumpla. Muchas felicidades para ti. Feliz, feliz cumpleaños y feliz vida. Abrazo fuerte, Elitos. Abrazo fuerte. Y le mando saludos a Daniel Varela, que nos está escuchando allá, ¿dónde creen? En Guadalajara, Guadalajara, bella ciudad. Saludos, me dice. Tengo dos amigas en Pachuca que cumplieron años ayer, 3 de septiembre, así que felicidades con todo cariño para Rosy Suárez Flores. Rosy, te mandamos un abrazo. Te esperamos que te la hayas pasado super guau, padrísimo. Y que la vida te trate muy bonito este nuevo año, Rosy. Que se te cumpla todo lo que deseas. Abrazo fuerte. Y también muchísimas felicidades para Vianda Guzmán, que también el día de ayer cumplió años, de parte de Dani Varela. Daniel Varela, te mandamos un saludote para ti, con todo cariño, Bianca Guzmán, que cumplió años ayer, esperando que te la hayas pasado increíble. Disfruta mucho de este nuevo año de tu vida, que todo lo bonito te pase, que sea un año perfecto y que se te cumpla cada deseo. Bianca, feliz cumpleaños y feliz vida para ti. Muchas felicidades, con todo cariño. Y bueno, dicho esto, vamos a cerrar con saluditos. Te mando un saludo, mi querido Joaco Liz. ¿Cómo estás? Bonita tarde. Yo soy Fer. Espero que estés muy bien. Les recomiendo la película Dangal. Ok, bonita tarde. También Eva, saluditos. Bonita noche, bienvenida. Joaco, hola, ¿cómo estás? Dice, feliz viernes, mi querida Ana Pao. Tú también. Me encantan las de ficción, me dice Ramón Reyes. La película favorita entre tantas, Pearl Harbor. Ay, es buena esa película. Se me hace que esa la voy a guardar para la siguiente. Y tengo varias que me están diciendo. Voy a tener que dar las recomendaciones a las 8 de la noche, ¿va? Ya regreso. No me tardo. Quédate conmigo en el 106.1. Cristal.
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5: Son las 7. La primera.

0: Ya son las 7:03 y llega Jimena Sariñana, mediocre. Saluditos para ti, Ernesto Gómez. Dice que tengas bendecida noche, Pao. Saluditos. Tú también, bonita noche.
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2: Ya son las 7 con 11 minutos. Gracias por acompañarnos aquí en Solo para enamorados. Se llama Me Muero. Sí.

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0: Llega Tiziano Ferro y esto que se llama Tardes Negras. Gracias por tu compañía en Solo para Enamorados de Cristal.
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0: Dios.
1: Me mandamos muchos saludos. Dice, saludos para Sara, que nos está escuchando en su trabajo, de parte de Luis, que la ama con todo el corazón. Gracias por estar en Cristal.
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0: Para esos amores que nunca fueron correspondidos y que se quedaron así, en la lágrima. 726, que lloro es sin bandera, aquí en Solo, para enamorados de cristal. ¡Feliz viernes!
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0: Gracias por estar aquí en el 106.1 Cristal con nosotros, disfrutando de buena música. Y llega esto que se llama Tú y Yo y Tú. Es Siddhartha en el 106.1 Cristal. 7:32, le mando saludos para Lucía de parte de alguien que la ama.
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0: Ya son las 7:39. Gracias por acompañarnos. Y le quiero mandar saludos a Blanquita, a Sergio, que son los papás de mis mini cristalitas hermosas, Isa y Peris. Abrazo, preciosas. Soy Luna en Solo para Enamorados.
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0: Buenas noches, ya son las 7:45. Gracias por tu compañía, Héctor Rodríguez. ¿Cómo estás? Bienvenido para ti y para Bon Bon. Gracias por acompañarnos. Ahora sí les digo a Blanca, a Sergio y a mis mini cristalitas, Isa y Peris, les mando un abrazote. Gracias por acompañarnos aquí en esta noche bonita de Solo para Enamorados. Que tengan muy bonita noche y que disfruten mucho de su fin de semana. Ángel Vergara, también te mando saludos. Bienvenido. Feliz noche de viernes. Loco extraño, Sandoval.
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0: Ya son las 7:49. Estamos cerrando Solo para Enamorados. 771-718-4080 es el WhatsApp de Cristal. Y te agradezco mucho que nos des la oportunidad de estar acá contigo y disfrutar de la buena compañía que nos regalas a través del WhatsApp. Saluditos para Jorgito. Dice, saludos para mi bebé que te está escuchando. Tiene 8 años y es tu super fan. ¡Ay, qué bonito! Te mandamos un saludo. Gracias por acompañarnos. Que tengas muy bonita tarde. Hola, ¿cómo estás? Ángel, te mando saludos. Te escuchamos. Adelante. Hola.
1: Hola, Anita. Muy buenas tardes, noches.
0: Tardes, noches.
1: No me reporté en la mañana, pero aquí andamos, ¿eh? Aquí andamos de escuchones, chaparritos orejones.
0: Eso es todo. Muchísimas gracias, Ángel. Gracias por tu compañía y gracias por siempre estar pendiente de Cristal. Hola.
2: Ana Paula Aranda, muy buenas noches.
0: Buenas noches.
2: Qué alegría escuchar el saludo de mi esposa Blanca Estela.
0: Ay, qué bonito.
2: Y sobre todo en estos viernes de romanticismo.
0: Eso.
2: Muchas gracias, Estelita. Te quiero, te amo y te respeto. Gracias, Ana Paula. Dios te bendiga y tengas un excelente fin de semana.
0: Tú también, Sergio. Tú, Estela y las mini cristalitas. Ahora sí, elefante, Ángel. Hasta aquí, Solo para Enamorados.
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9: Hola, hola, te saluda Erika García y estas son las noticias más importantes de hoy. La Universidad Tecnológica de Tulatepeji entregó 36 reconocimientos a docentes y personal por su desempeño académico y trayectoria laboral, como parte de las actividades por su aniversario número 35. Las distinciones incluyeron 26 reconocimientos a profesores de tiempo completo con perfil deseable, 3 a docentes integrantes del Sistema Nacional de Investigadoras e Investigadores correspondiente a la convocatoria 2026 de la Secretaría de Ciencias, Humanidades, Tecnología e Innovación y 7 docentes y personal por 20 años de trayectoria académica y laboral. El gobernador Julio Menchaca rinde hoy su cuarto informe en un encuentro que tendrá como protagonistas a las y los hidalguenses y que marcará el inicio de una nueva etapa, el año de la consolidación de la estrategia de transformación y desarrollo que impulsa su administración. Como invitados especiales acudirán las personas que han sido beneficiadas con los programas y apoyos sociales, pues la presencia ciudadana representa también la esencia de un gobierno que privilegia el contacto directo sobre el trabajo de escritorio. Académicos del Instituto Tecnológico y de Estudios Superiores de Occidente advirtieron que la regulación de las redes sociales para niñas, niños y adolescentes no debe limitarse a prohibiciones, sino acompañarse de alternativas que permitan reducir el tiempo frente a las pantallas. Las restricciones deben implementarse de manera gradual y de acuerdo con la edad, al tiempo que se fomente la práctica de actividades como deporte, música, baile, pintura y otras opciones fuera del internet.
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10: Buenas noches, cristalitos. Una hora más es Mike Towers en esta noche de viernes, noche de película para ti, en el 106.1 Cristal. Soy Ana Pau, bienvenido.

0: Gracias por estar en el 106.1 Cristal, 771-718-4080, para que te pongas en contacto con nosotros, para que mandes tus saluditos y platiques con nosotros. Saludos para el Charro del Manzano. Dice, saludos para el Charro, la Charrita, también saludos para pues toda la banda de Cristal, ¿eh? Ya le dejó saludos a todos, a Eva, a Lili, a Pau de las hamburguesas, los amigos. Dice que va a ir a buscar las hamburguesas, ¿eh? ¡Ay, Diosito! ¡Ay, Diosito! También saludos para Ángel, para Héctor, para Sammy, para Torero, me dice, para todos, por favor. Ahí está el saludo de parte del Charro del Manzano. Y también deja saludos, bueno, para su tocaya, porque él se llama Ángel, el Charro del Manzano, ya identidad descubierta, se llama Ángel. Bueno, pues él le deja también saludos a su tocaya, Ángela, allá en Pueblo Nuevo. Ahí están los saludos, Charro, ahí están los 28 saludos. Te mando también saludos, mi querido Oscar, que me estaba recomendando algunas películas hace rato. Estábamos hablando de viernes de cine y les decía, bueno, pues a ver, dime tu película, la que recomiendas esta noche. No me avienten todas para que dentro de 8 días y a los 15 y así todos los viernes vamos a hablar de película. Va a ser viernes de película, va. Venga, a ver, hola Oscar.
1: Hola Ana Pau, buenas noches, buenas tardes.
0: Bueno, ya noches, porque
1: buenas tarde. Tarde.
0: ¿Cómo estás?
1: ¿Cómo estás?
0: Todo bien, gracias.
1: Dos películas que yo te recomiendo para este fin de semana es la de Vicente Fernández, La Arracada.
0: Ok, La Arracada.
1: Y una película de Bob Esponja o
0: de Toy Story. ¡Oh, Toy Story!
1: Saluditos para Gaby, Mariluna, Chico Lalde, el May, Charlie Castro, Ale Ortega, y un saludo para ti, Ana Pau, la más bellísima y hermosa de la radio.
0: Gracias, te mando un saludito, muchísimas gracias. Ya regreso con más, no te vayas, estás en Cristal.
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4: Ya son las 8 de la noche con 12 minutos bailando de caballito. 771-718-4080. Liz, hola. ¿Cómo estás? Bienvenida, bonita tarde. Mándanos saludos a mí y a mi mamá. Vamos rumbo a casita. Eva, bonita noche también para ti. Gracias por tu compañía. Adriana, hola, ¿cómo estás? Dice, quiero mandar un saludo para Jacob Daniel o Jacob Daniel. Decirle que lo quiero mucho, que es lo mejor que me ha pasado en toda mi vida y que agradezco a Dios por su vida, que lo amo. De parte de Adriana, saludos, Jacob o Jacob.

0: Gracias por tu compañía. 8 de la noche ya con 21 minutos. 771-718-4080 es el WhatsApp. Hola, bueno, fíjense que te mando saludos, mi querido Abelinux. Y me está diciendo Ramón. Ramón Reyes, él nos recomendaba la película de Pearl Harbor, que es una película, bueno, basada en esta terrible historia que fue ese asunto de Pearl Harbor después de lo de Hiroshima y Nagasaki, pero bueno, es otra historia. En fin, déjenme decirles que esta película habla de Rafe y Danny, dos pilotos que sobrevivieron a ese bombardeo justamente, amigos desde la infancia y luego rivales por el amor de una mujer. Deben superar sus diferencias y unirse cuando el gobierno los envía a una misión secreta. Es una muy buena película, mucho romance, obviamente, y eso creo que es lo que le da el plus. Saluditos para ti y muchísimas gracias, Ramón. También le quiero mandar saludos a Jacob. Es un peque, hola.
1: Gracias por el saludo. Soy Jacob Daniel.
0: Ay, Jacob Daniel, te mando un abrazote. Qué bonito escuchar tu vocecita. Abrazo fuerte para ti, muchas gracias. Y también, Quintil, que tengas muy bonita noche. Gracias por acompañarnos. No me tardo, ya regreso aquí en Cristal.
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0: Mis queridos cristalitos, en este momento me lazo con Checo Lalde, que anda, pero bien lejotes, pero muy feliz. Adelante, Checo.
4: Amigos de Radio Cristal, ¿cómo estamos? Muy buenas noches. Oigan, feliz viernes, feliz fin de semana. Nosotros el día de hoy saludándonos desde Tizayuca, Hidalgo. Justamente andamos en un lugar bien increíble. Ya de fondo se escuchan los aplausos. ¿Por qué? Porque justamente nos encontramos en la graduación de nuestros amigos del Centro Universitario Herbert, ¡yay! Oigan, la verdad es que nos encanta compartir estos momentos con los egresados en diferentes licenciaturas, que por cierto, ya hace unos momentos, pues le dedicaron unas bonitas palabras a sus papis, agradecieron estos años que estuvieron compartiendo la carrera junto con sus compañeros. Es la generación 2023-2026, y oigan, yo lo platicaba con parte del equipo de Cristal, la verdad es que se ven bien chamacos, pero algo que se ve en ellos es esas ganas de comerse el mundo con su talento, con todo lo aprendido justamente el día de hoy en el Centro Universitario Herbert, que por cierto, pues bueno, pues ya, concluyen una meta más, nuevos chicos que están preparados para el mundo laboral, y más adelante estaremos platicando con varios de ellos y con varios justamente de los profesores y directivos para que nos cuenten de la modalidad de estudios que tienen, las licenciaturas que también le ofrecen a aquellos nuevos chicos y chicas que están próximos o próximas a entrar a la universidad y que a veces dicen, oye, ¿qué universidad me recomiendan? Oigan, pues si podríamos recomendarles algo el día de hoy, sería el Centro Universitario Herbert, que por cierto, oigan, es una gran comunidad estudiantil. Eso lo tenemos que decir. Modalidad escolarizada y sabatina. Así que, bueno, criaturillas del Señor, por acá el día de hoy se están graduando nuestros pequeñines, nuestros alumnos de administración de empresas, contaduría y, bueno, muchas otras más licenciaturas. Es la segunda vez justamente que los acompañamos, que tenemos el gusto de estar con ellos, de estar en una ceremonia tan emotiva. Ahorita ya está justamente la toma de protesta por cada una de las licenciaturas que el día de hoy, pues bueno, egresan. Y pues bueno, familia, les vamos a llevar todos los detalles el día de hoy, como ya lo mencionábamos, desde Tizayuca, Hidalgo, en esta gran graduación de los chicos del Centro Universitario Herbert, que si tú, por cierto, los quieres contactar el día de hoy, puedes hacerlo a través de sus redes sociales, los encuentras como Centro Universitario Herbert. Además, pues bueno, recuerda que tu futuro no tiene distancia. En el Centro Universitario Herbert te ofrecemos la oportunidad de continuar tu crecimiento profesional, ahora sí que en línea. Esto lo platicaremos más adelante, así que no te despegues de sintonía. Soy Checo Lalde, el día de hoy desde Tizayuca, Hidalgo. Buenas noches.
0: Muy bien, Checo, te mandamos saluditos y nos enlazamos más adelante hasta Tizayuca. Saludos a ti y a todo el equipo. Seguimos en el 106.1 Cristal.
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0: 8:27.

Ya a las 8:37, mi vida eres tú. Son los temerarios en esta noche de viernes. Gracias por acompañarnos aquí en el 106.1 Cristal.

0: súper compañía siempre. De verdad, gracias por acompañarnos, gracias por mandar mensajitos. No me va a dar tiempo de dar todas las reseñas de las películas que me mandaron, pero bueno, muchísimas gracias. Hola, Anita, buenas noches. Dices, es un placer seguirte escuchando y yo quiero recomendar dos películas muy buenas. Es la de Libro Verde y otra es Un Vecino Gruñón. Yo te las recomiendo mucho, de verdad. Si tienen la oportunidad, véanlas. Y Alejandro Mendoza, te agradezco enormemente lo que me toca a mí. Gracias por tus porras, de verdad. Exagerado, no creo que sea así, pero te lo agradezco con todo el corazón, de verdad, muchísimas gracias. Dice, eres, admiro mucho, mucho lo que eres, gracias, gracias por todo lo demás, gracias por eso. Bueno, también te mando saludos a ti, mi querido Abelinux, pues a ver el fútbol a la salida, ¿no? ¿Cómo ves? Ahí platicamos mañana, espero que le vaya bien a nuestro equipo. Gracias por compartir siempre información futbolera. Saludos para el Charro del Manzano. Dice, saludos para Lupita Padilla, sobrina. Es su sobrina en los libros, es sobrina de él y de la Charrita. Saluditos. Y también para su sobrino, el Chivo. Y le vamos a mandar rapidísimo unas mini mañanitas, como debe de ser, a una cumpleañera. Muchísimas felicidades con todo cariño para mi nieta, que el día de mañana cumple 15 años. Felicidades para ella. No me dijeron el nombre. Entonces ahorita me lo mandas, ¿va? Ya regreso, no te vayas, estás en Cristal.
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0: De regreso contigo, Checo, te escuchamos. Buenas noches.
2: Amigos de Radio Cristal, oigan, nosotros continuamos con más el día de hoy desde el Centro Universitario Germar, justamente en esta gran graduación. Y ahora estoy con dos chicos de la licenciatura en Derecho, Ángel y Joxan. ¿Cómo estamos?
3: Muy bien, muchas gracias por la invitación.
2: Oigan, ya acabamos de ver que acaba de culminar justamente la ceremonia. Quiero que me cuenten sus primeras impresiones.
3: La verdad es que estuve muy nervioso, no les voy a mentir, pero creo que es un gran paso, una muy buena celebración para nosotros los graduados, entonces es muy bueno, muy bonito, la verdad.
2: Oye, me encanta, y de este lado tenemos a mi buen Ángel. Ángel, yo tengo también muy nervioso, como muy con miedo, y yo quiero que me digas, que me cuentes, me platiques, oye, ¿qué onda? ¿Cómo estuvieron estos años? Son generación 2023-2026, ¿qué fueron estos años para ti?
3: Claro, pues la verdad es que al principio fue un poco difícil, ya que no conocí a nadie, pero cuando me fui conociendo a mis compañeros y a la carrera, me enamoré. Entonces, pues todo esto ha sido un gran paso para mí y es un orgullo haber terminado la licenciatura.
2: Hablando de enamorarte de la carrera, ¿qué te motivó a estudiar justamente Derecho?
3: Pues sí, justamente un aspecto que me motivó a estudiar Derecho es que mi papá también es abogado.
2: Ah, ok.
3: Entonces esto fue justamente como un impulso que me motivó, y además el hecho de las reformas, todo, derecho penal, todo me llamó muchísimo la atención. Entonces es algo que me fue apasionando conforme fue avanzando la carrera.
2: Oye, Joxan, ¿y dónde te ves en 5 años?
3: Yo espero sinceramente llegar a una carrera judicial bastante progresada, ¿no? A lo mejor ser juez de distrito, diputado incluso, si es posible.
2: O sea, de aquí queremos seguir todavía más para adelante.
3: Sí, de hecho todavía quiero estudiar la maestría todavía, creo que la voy a empezar siguiente 12, me parece, y de ahí seguir con la carrera.
2: ¿Y recomiendan el Centro Universitario Harvard?
3: Sí, la verdad que sí, es muy bueno, tiene profesores de muy buen nivel. Por lo cual yo sí les recomiendo bastante la universidad.
2: Oye, Ángel, acabamos de escuchar que también van a abrir un nuevo plantel en Tizayuca, entonces ya no les va a tocar a ustedes estrenarlo, pero pues sí les va a tocar darle la bienvenida a los nuevos chicos que van a ingresar con ellos, así que ¿qué le dirán a los nuevos alumnos?
3: Pues nada, que aprovechen cada minuto, cada segundo que estén en el plantel, que lo disfruten al máximo, que sus profesores los aprovechen al 100%, y pues nada, que independientemente de la licenciatura que escojan, que se enamoren de su carrera para que sea más fácil.
2: Perfectísimo. Oigan, ¿y quién los acompaña en esta noche?
3: Pues mis padres, mi familia en general, y mis buenos amigos que hicieron la carrera.
2: ¿Qué les dirías a tus papás?
3: Nada, que estoy muy orgulloso de ellos y de lo que me pudieron brindar para terminar la carrera, y sobre todo de mi mamá.
2: Eso, oigan, la verdad es que yo les veo mucho futuro a los dos, los veo muy centrados, los veo muy aplicados. Creo que de hecho tú ganaste primer, tercer lugar, algo así, o segundo lugar. Yo estaba en el chisme, yo estuve acá viendo todo. Así que familia, vamos a regresar, micrófonos a cabina, a través del 106.1 de tu radio en esta gran y poderosa noche, desde el Centro Universitario Germar, sí, para toda la cadena de Radio Cristal.
0: Eso es todo, muchísimas gracias, Checo. Nos enlazamos más adelante porque te vamos a tener ahí hasta las 10 de la noche.
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0: Buenas noches, 8:47. Almas gemeladas es el trono de México. Aquí en el 106.1 Cristal. Gisabel, ¿cómo estás? Bienvenido. Él nos escucha ya en Acayuca. Ánimo. Pues sí, ya viernes por la noche, qué maravilla. Gracias por estar en Cristal, Gisa. Abrazo.

Buenas noches, llega Germán Montero, la cama helada. Saludos para ti, Marta, buenas noches también. Robert, gracias por acompañarnos. Joaco, que a él le gustan las de Indiana Jones. Gracias.

0: Ya son las 8:54. Ya me estoy despidiendo. Sammy, ¿cómo andas? Hola, buenas
1: Hola,
0: noches.
1: Hola, amiga Ana Paula, ¿qué tal? ¿Cómo estás? Excelente noche. Un saludo para ti, para toda la banda de Plaza Bella, también para el Charro del Manzano y la Charra, ya sabes, también para las hamburguesas, los amigos, para tu tocaya La Pau. Y también para mi amigo el Torero, también para el Héctor y también para el Muñeco. Un saludo para toda la banda. Aquí estamos. Saludos.
0: Gracias, Sammy, te mando saluditos, bonita noche, Fercho, saludos, bonita noche, Daniel, buenas noches, gracias por acompañarnos aquí en el 106.1 Cristal. También Joaco dice, con mucho cuidado, por favor, mi querida Ana Pau, muchísimas gracias, así lo haré, que descanses. También Andrés Ramiro Naranjo, que es maestro de baile, de originario de Cuba, mexicano naturalizado. Bien, qué bueno que andas dando clases, saluditos. Que descansen, bonita noche para todos. Héctor Bombón, que descansen. Isabel, hasta mañana. También María, muchas gracias. Bueno, pues ya los dejo, va. Ahora sí, en súper, súper buenas manos. Antes nos vamos a enlazar por última vez con Checo Lalde y después ya estará por acá mi querida Ale Ortega. Yo soy Ana Pau, mañana después, justo de Checo, a las 9 de la mañana, por aquí estoy. Hasta mañana. ¡Feliz viernes! ¡Adiós!
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0: Y nos vamos de regreso contigo, Checo. Adelante, por favor.
3: Familia de Radio Cristal, oiga, nosotros continuamos en esta gran noche tan especial para todos los graduados del Centro Universitario Gerbar. Y oigan, estoy súper bien acompañado de mi queridísima Mónica. Mónica, ¿cómo estamos? Buenas noches.
4: Hola, buenas noches, muy bien, gracias.
3: Oye, te vemos muy feliz, te vemos muy contenta después de 3 años. ¿Culminaste tus estudios? ¿Cómo te sientes?
4: Pues, muy feliz. Yo este logro se lo dedicaba a una persona muy especial para mí. Ella no se encuentra conmigo, pero estoy muy orgullosa de mí misma por haber concluido esta etapa.
3: Oye, cuéntanos, ¿quién era esa persona?
4: Mi hermano.
3: ¡Tu hermano! Oye, sí. Yo siento que desde el cielo estar de fiesta junto contigo, disfrutando este logro padrísimo de verte hoy ya como toda una licenciada. Oye, ¿qué vas a sentir mañana que ya no te pidan tu credencial de estudiante? A ver, hay que aceptarlo, cuando somos estudiantes tenemos muchas ventajas, pero sí. Ya a partir de mañana, bueno, a partir de este momento, bye, ya no eres estudiante, ya eres toda una licenciada.
4: Sí, bueno, pues yo lo considero que sí va a ser complicado. Bueno, la última semana sí fue así como que, ¿y ahora qué prosigue? ¿Qué sigue de mi vida, no? Pero sé que en donde me depare el futuro, sé que voy a lograrlo y sé que voy a poder sobresalir y luchar por lo que quiero.
3: Oye, ¿qué le dirías a tu familia que te estuvo apoyando justamente durante estos 3 años en esta carrera universitaria?
4: Que les agradezco mucho de todo corazón, porque sin ellos, sin los valores que me han inculcado, sin su apoyo, no podría haber llegado hasta aquí, porque fueron una parte fundamental para todo esto.
3: Oye, ¿cómo descubriste el Centro Universitario Gerbar? A ver, cuéntanos. ¿Cómo llegó a tu vida?
4: Yo vivía, bueno, vivo cerca del centro, entonces...
3: Y tú ibas a la vuelta y llegaba tarde.
4: Llegaba tarde, exacto. No, bueno, pues vivía cerca y al principio pensé que nada más era preparatoria.
3: Ok.
4: Ya cuando pues me puse a investigar más, me aparecieron sus publicaciones de Facebook, me di cuenta que era también una universidad.
3: Ok, oye, padrísimo. Y aparte compartirle exclusiva a toda la gente que nos escucha a través de Radio Cristal Pachuca, que hay un nuevo plantel en Tizayuca Centro frente a la Farmacia Guadalajara. O sea, la familia crece, tenemos más oportunidades justamente para que sigan estudiando. Así que, oye, mi queridísima Moni, un último mensaje para toda la gente que nos escucha y para que se inscriban y sean parte del Centro Universitario Gerbar.
4: Bueno, la sorpresa me la llevé yo ahorita porque no sabía que
3: este nuevo plantel.
4: Wow. O sea, yo hoy me enteré y dije, wow, me gusta que la escuela esté progresando porque tiene muy buenos maestros. O sea, los maestros, por ser un grupo pequeño, te apoyan demasiado y aún así, sin importar qué, los maestros siempre están contigo, te motivan, te ayudan a hacer nuevas cosas que no, tal vez que tú no podías.
3: Eso. Oye, pues acá los estaremos esperando. Sí. Acá los estaremos esperando. Tenemos que regresar transmisión en este momento hasta la cabina de Radio Cristal Pachuca. Moni, te deseamos toda la suerte del mundo mundial.
4: Gracias.
3: Así, familia, regresamos con más a través del 106.1.
0: Eso es todo. Muchísimas gracias, chicos. Saluditos para ti. Bueno, ya te seguirás enlazando con mi querida Ale Ortega. Seguimos en Cristal.

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1: Hola, hola, te saludo Erika García y estas son las noticias más importantes de hoy. La Universidad Tecnológica de Tulatepeji entregó 36 reconocimientos a docentes y personal por su desempeño académico y trayectoria laboral como parte de las actividades por su aniversario número 35. Las distinciones incluyeron 26 reconocimientos a profesores de tiempo completo con perfil deseable, 3 a docentes integrantes del Sistema Nacional de Investigadoras e Investigadores correspondiente a la convocatoria 2026 de la Secretaría de Ciencias, Humanidades, Tecnología

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Ya son las 9:04, 9:04 a través de Cristal. Comenzamos bravos, comenzamos fuertes, pero con buena música, buena actitud. En un ratito me vuelvo a enlazar con mi querido Checo Lalde, así es que no te despegues de sintonía. Estás en Cristal.

Tenemos pregunta, ¿eh? Tenemos pregunta de esta jornada en el 771-718-4080. ¿Cuál es la fotografía más valiosa? ¿La que más te gusta? ¿La que es tu preferida?

0: Ahora sí, chamacos. Muy, pero muy buenas noches, gente chula, bonita, hermosa, preciosa de Pachuca, de Hidalgo y sus alrededores. Mi nombre es Alejandra Ortega. Recuerda que te acompaño hasta las 0 horas. Que ya tenemos tema de esta jornada. La pregunta está colocada en nuestro estado de WhatsApp en el 771-718-4080. Voy a leer un par de comentarios porque ya hay un chorro, pero me decían por acá: Ale, pon las mañanitas para Daneri Fernanda Uribe Toris, que el día de mañana estará cumpliendo años, está cumpliendo añitos el día de mañana, estará festejando ya sus primeras 15 primaveras de parte de Martita, para mi nieta que la amo con todo el corazón. Muchas, pero muchas felicidades, Daneri Fernanda Uribe Toris, que la pases increíble, que la goces mucho, que seas bendecida, apapachada y agasajada el día de mañana en tu cumpleaños. Y bueno, muchísimas gracias por acompañarnos. No nos invitaron a la fiesta, pero hay un Dios que todo lo ve. Muchas, muchas gracias por acompañarme. Y bueno, el día de hoy vamos a estar hablando un poquito acerca de las fotografías y cómo antes tomar fotografías era una experiencia, era algo únicamente considerado para los expertos, era todo un acontecimiento, porque fíjate que había que preparar cámaras, colocar placas, controlar la exposición, después revelar la imagen y muchas cosas más. Pero de eso vamos a platicar más adelante, porque yo tengo que irme nuevamente con mi querido Checo Olalde, que tiene para nosotros pues información maravillosa, que tiene ya también por ahí ¿cómo se llama? Toda la información que necesitamos en un evento que, mira, la están disfrutando y pasando en grande. Voy con mi querido Checo y regresamos con más en la Plataforma Musical de México. No le cambies.
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0: Y ahora sí, mi querido Checo, mi querido Mike Lango, espero que se encuentren muy, pero muy bien esta noche y que le estén pasando en grande. Cuéntenme los detalles porque quiero saberlo todo, mi Checo.
3: Familia, nueva hora a través de los micrófonos del 106.1, mi queridísima Alejandra Ortega. Oye, estamos ya justamente con otra chica que el día de hoy se gradúa, que el día de hoy deja de ser estudiante para decirle licenciada en pedagogía. ¿Cómo estamos, mi queridísima Naidelin? Bienvenida.
4: Estoy muy bien, muy emocionada por ese nuevo logro. También estoy muy, muy entusiasmada, pero me causa cierto miedo lo que está por venir.
3: Oye, sí, como que de repente cuando terminamos nuestra carrera nos da un poquito de miedo, de incertidumbre, de saber qué es lo que va a pasar justamente con nosotros.
4: Sí, se siente un poco de miedo, pánico por saber qué es lo que se viene y también porque son nuevas experiencias y una infinidad de cosas.
3: Oye, ¿en dónde te ves dentro de 2 años más o menos?
4: Dando clases en primaria baja.
3: ¿Primaria? Ok. Oye, o sea, ¿te gustan mucho los niños?
4: Sí, sí me gustan.
3: Oye, hace rato lo platicábamos justamente para toda la familia de Radio Cristal Pachuca, acerca de... Yo los veo bien pequeñitos, yo los veo bien niños y dije, si son de licenciatura, pero la verdad es que los veo con muchas ganas de comerse el mundo con su talento, con todo lo que aprendieron. ¿Tú qué te llevas justamente del Centro Universitario Germán?
4: Muchos aprendizajes, grandes experiencias y también la mayoría de conocimientos que tal vez vamos a poner en práctica durante la licenciatura y sí, muchísimas cosas bellas.
3: Oye, y si pudieras el día de hoy agradecerle a una sola persona por haberte apoyado durante esos 3 años de carrera, ¿a quién sería y por qué?
4: A mi mamá, completamente a mi mamá, porque reconozco su esfuerzo y todo el trabajo que le costó para poder darme esta gran oportunidad.
3: Hay una parte bien importante que justamente siempre nos dicen los papás, no sé si a ti en algún momento te lo compartieron, esta parte de que la mejor herencia que le pueden dejar a los hijos son los estudios, y justamente tu mamá te dio esa herencia, entonces aprovéchala, échale muchas ganas. Y bueno, ya para finalizar casi, ¿tú recomiendas el Centro Universitario Carvalho?
4: Claro que sí, completamente, es una escuela de prestigio y es muy buena, completamente.
3: Ok, oye, ¿y cuántos se gradúan contigo el día de hoy?
4: Son 8 de sabatino y de escolarizado de la licenciatura en pedagogía son 4.
3: ¿Tú eres sabatino o escolarizada?
4: Sabatino.
3: Sabatino. Oye, ¿y sí, cómo fue para ti entonces? ¿Trabajabas entre semana o por qué decidiste el sabatino?
4: Cuando inicié mi servicio social, me cambié la modalidad de sabatino.
3: Para que no fuera tan pesado, supongo.
4: Sí. Y es bonita la experiencia, de hecho te vuelve más autónoma de alguna manera. y también te deja otros distintos conocimientos y experiencias, porque es completamente diferente, claro, a escolarizado.
3: Oye, pues muchísimas gracias, gracias por acompañarnos, que te esperen muchas cosas maravillosas para ti en esta, pues sí, nueva etapa en tu vida, así que feliz noche, mi queridísima Naydeli, ¿verdad?
4: Sí, gracias.
3: Gracias. Regresamos con más a través del 106.1 de tu radio.
0: Gracias, mi querido Checo, muchas felicidades a Naydeli, y qué gusto estar disfrutando, apapachando a esa gente, mi querido Checo. Y con tu bonita, bonita energía, sé que se le están pasando, mira, delicioso. Vamos a más música, pero en un ratito, mi querido Checo, nos volvemos a enlazar contigo. No se despeguen de sintonía, están en Cristal.
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0: Gracias a mi querido Fercho, que dice, Ale, te escuchamos desde atrás de la Penny. Saludos a mi niño Tadeo y también a mi esposa Edith, dice, buenas noches de parte del Fercho. Muchas gracias para ustedes.

Gracias a la bellísima Blanquita que dice, Ale, mi fotografía favorita es la de mi abuelito en una galería con mi familia, con mis primos que adoro. Ya me imagino, mi querida Blanquita, qué hermosa foto debe ser esa. Son las 9:21.

0: Vámonos con la información, porque mi querido Checo me está esperando del otro lado, allá en el Instituto Herbart, con toda la fiesta y todo el guateque. Pero fíjate que yo te estaba contando hace un ratito que antes tomar fotografías era bien difícil, hasta que apareció en la historia George Eastman. Y me vas a decir, ¿y eso qué? Fíjate que por allá del año 1888, este señor lanzó una cámara, que solamente voy a decir la marca una vez, la cámara Kodak, una pequeña cámara de caja que utilizaba un rollo y que podía tomar 100 fotografías. En ese entonces costaba $25 e incluía ya el rollo de película. Cuando se terminaba, el usuario enviaba la cámara a Rochester para que la propia marca revelara las fotografías, hiciera las impresiones y colocara un nuevo rollo. Así es que yo quisiera preguntarte esta jornada, esta noche, ¿cuál es para ti la fotografía más valiosa de tu vida? Que tú la hayas tomado, en la que tú aparezcas, que probablemente no hayas estado en ese momento porque aún no estabas ni en planes y no nacías. No lo sé. Compártelo conmigo al 771-718-4080. Y dice por acá mi querido Pablo. Ale, está muy intensa la pregunta. Esas fotografías las perdí, pero aún las llevo en mi mente. Muchas gracias, mi querido Pablo, por acompañarme y por estar en sintonía. Mi querido Papuchis dice, Ale, una foto... No, no sé qué es eso, pero dice una foto de mis montas. ¿Qué es eso? ¿Qué es eso, Papuchis? Cuando tenía 16 años. ¿Montas? ¿Qué es eso, caray? No me van a andar diciendo aquí peladeces, ¿eh? Ahí se los encargo, por el amor de Dios. Me voy a ir a la pausa comercial y a enlazarme con mi querido Checo, pero la línea telefónica está abierta para ti. 771-718-4080. Participa del tema de esta jornada. No le cambies.
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0: Y ya estoy de vuelta contigo, mi querido Checo, que yo sé que le están pasando de lo lindo, bailando, cantando y por supuesto sabiendo un poco más de lo que Herbart tiene para nosotros. Adelante.
3: Amigos de Radio Cristal, buenas noches. Oigan, continuamos con más desde Pisayuca, Hidalgo. Sí, yo sé que nos escuchamos raro porque andamos de las 6 de la mañana, pero estamos todavía en vivo y ahora estoy con dos grandes profesionales justamente del Centro Universitario Herbart, con la licenciada en Derecho Cassandra Rodríguez y el licenciado Saúl Corona. ¿Cómo están? Buenas noches, bienvenidos.
4: Buenas noches, muy bien, muchas gracias por la invitación aquí, saludándolos, sintonizando a todos los que nos escuchan.
3: Eso, oye, y aparte, pues ya por acá de fondo, la fiesta y toda la cosa con los egresados, generación 2023-2026, pero algo bien interesante de ustedes dos, es que me decían que justamente dan clases tanto en bachillerato como en licenciatura. Cuéntenme su experiencia siendo parte de la familia del Centro Universitario Herbart.
5: Así es, ¿qué tal? Muy buenas noches, me presento con todos ustedes, muchísimas gracias por sintonizarnos, gracias aquí por la invitación. Como nos pregunta, pues es obviamente que el sistema con ambos niveles de educación cambia, ¿verdad? Los jóvenes de licenciatura, pues obviamente ya van más...
3: están como más centrados,
5: ¿no? Así es, efectivamente, muchísimas gracias. Y sin embargo, pues los jóvenes de bachillerato, pues todavía es un poquito complicado trabajar con ellos por toda la hiperactividad con la que llegan, toda la energía, ¿no? Entonces, pues esa es la diferencia que existe entre un nivel o un grado académico que es bachillerato y el de licenciatura. La licenciatura, pues, ya está más centralizada, obviamente ya el objetivo es más claro, y los de bachillerato ahí como que todavía andan un...
3: Sí, claro. Pero lo decía la licenciada Cassandra justamente, yo los controlo, no de una manera fea, pero justamente tienes esta facilidad de saberlos llevar por el buen camino, ¿no? Enderezarlos, que no se anden descarrilando.
4: Así es, bueno, para mí el ser docente es un arte, porque debes de saber cómo portarte con los que son a nivel de bachillerato, que es una edad más o menos de 13 a 16 años. En la universidad nosotros lo que ofertamos es un bachillerato que dura 2 años únicamente, plan cuatrimestral, entonces los niños salen un poquito más chicos, que es lo normal en una universidad, ¿no? Y tienen más preparación, no tienen tantas vacaciones, están más constantes en el estudio. Y pues les digo, es un arte porque hay que saber llamar su atención, claro, poder controlarlos, no de la manera de estarlos regañando. Yo, por ejemplo, mis clases son muy dinámicas, las hago teóricas y cada 15 días les hago dinámicas de retroalimentación, preguntas, concursos entre ellos, para que ellos se sientan atraídos por la materia y así podamos tener un alto nivel académico y aprendizaje.
3: ¡Wow! Me encanta. Creo que lo acaban de escuchar, sus hijos van a estar en muy buenas manos, tanto en bachillerato como en licenciatura. Licenciado Saúl, licenciada Casandra, muchísimas gracias por acompañarnos. Nosotros vamos a tener que regresar micrófonos en este momento a cabina a través del 106.1 de tu radio. Yo soy Checo Lalden. Continuamos con más.
0: Gracias, Checo. Oye, ¿y qué crees, que la licenciada Casandra se hubiera podido controlar al Checo Lalden? Yo siento que no, siento que no se hubiera podido. Pero bueno, en un ratito nos volvemos a enlazar contigo, mi querido Checo. Gracias, de verdad. Ahí síguenos contando cómo va la fiesta, cómo va la noche, mientras vamos a la pausa comercial.
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¡Qué belleza! Mi querido Checo bien decía, desde las 6 de la mañana. Bueno, se levanta como a las 4 y media el chamaco. Ay, mi vida, ya vete a dormir. Un ratito más, vea. 9:31.

Gracias a mi querido Miguel Acosta, que dice, buenas noches, bienvenida a nuestras noches de viernes. Por favor, saluda a Marisol y a mí, que estamos comprando en la tienda y te estamos escuchando. Saludos también a todos los empleados de la tienda. Un beso y un abrazo, mi querido Miguel. Gracias, de verdad, gracias siempre por acompañarnos. Y hola, buenas noches a todos ahí en la tienda. 9:35.

Y me dice el Papuchis, Ale, montas, de las que pasan en el jaripeo, en las charreadas, me manda fotografía anexa para que vea esa montada. No, hombre, qué increíble recuerdo, ¿eh?

0: ¡Vámonos con el tema de esta jornada! ¿Cuál es para ti tu fotografía especial, tu fotografía más valiosa, la que más atesoras? Compártela conmigo al 771-718-4080. Dime con quién es, de qué se trata y lo platicamos enseguida. Fíjate que cuando se creó esta cámara fotográfica de la marca Konica, el eslogan de ese momento era: tú aprietas el botón, nosotros hacemos el resto. La marca no solamente inventó o popularizó este tipo de cámaras, sino que hizo la posibilidad de construir un archivo visual de nuestra propia vida. Hoy vivimos exactamente en el extremo contrario, pero te voy a platicar por qué más adelante. Mi querido Arturo Flores me dice: Ale, esta es la última fotografía con mi viejita y es la fotografía que más atesoro. Mi querido Arturo, número uno, gracias por la confianza de compartirla con nosotros. Número dos, qué guapa tu viejita hermosa, ¿eh? Qué belleza, qué belleza. Y número tres, yo sé que donde quiera que esté ella, mientras tú la tengas presente, mientras la lleves en tu corazón, ella sigue aquí contigo, está orgullosa de ti y para ella tú sigues siendo su pequeño. Así es que no te desanimes, mi querido Arturo, síguele echando ganas a la vida, así como ella te lo enseñó. Me voy a ir rápidamente a la pausa comercial porque mi querido Checo yendo impaciente me quiere seguir contando todo lo que está pasando de aquel lado en Instituto Gerbart y darnos recomendaciones, mi querido Checo. Así es que voy a la pausa, regresamos con más. Quédate en Cristal.
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0: Y ahora sí, mi querido Checo, esto no se acaba hasta que se acaba. Sigue contándonos detalles porque de verdad estamos, mira, a gusto, contentos y celebrando también con todos ustedes.
3: Amigos de Radio Cristal, oigan, ya estamos despidiéndonos el día de hoy justamente en esta transmisión del Centro Universitario Gerbart y estamos súper bien acompañados del licenciado Isaac García, director general justamente de esta gran, gran universidad, pero sobre todo para irnos a una chica. Yo no sabía que también tenían prepa. Y oye, en el Centro Universitario Gerbart tenemos de todo. Ya me falta kinder. Bienvenido a los micrófonos de Radio Cristal.
4: Muchísimas gracias. Sí, como dices, la verdad es que es muy padre tener una escuela. A mí me llena de orgullo que los muchachos puedan ya graduarse, que tengamos ya... Son pocas generaciones aquí en Tizayuca, pero realmente ya tenemos una trayectoria atrás. Entonces, la historia que estamos haciendo aquí en Tizayuca, pues sí es nuevo, pero pues ya con toda la experiencia del mundo.
3: ¿Sabes qué es lo más padre? Que cuando uno hace las cosas bien, los alumnos lo comparten. Y hoy justamente tuvimos un desfile de grandes alumnos platicando con nosotros y todos hablan maravillas justamente del Centro Universitario Gerbart. Eso quiere decir que tanto profesores como directivos están haciendo su trabajo maravilloso.
4: Sí, mira, realmente nosotros nos basamos en el humanismo. Nos gusta esa parte del contacto con los alumnos, que podamos ser cercanos a ellos, porque en muchas instituciones, así es, muchas instituciones son muy burocratizadas y no existe ese contacto, la familiarización, como bien dices, y pues yo creo que es muy importante para, más que nada, brindarles un servicio educativo de calidad.
3: Bueno, próximamente van a tener un nuevo plantel, Tizayuca Centro, me comentaban por acá justamente a un lado de Farmacia Guadalajara. Entonces, eso quiere decir que la familia sigue y sigue creciendo y que la oferta educativa pues se abre más también para aquellos que justamente quieren continuar con sus estudios universitarios y de bachillerato.
4: Así es, sí, la educación como todo es muy importante. Entonces, si podemos alcanzar este tipo de objetivos, de tener nuevos planes, de ofrecer a otro grupo de personas que pues sí, necesitan el estudio, pues nosotros estamos con las puertas abiertas para lo que necesiten.
3: Licenciado, si nos puede compartir redes sociales o números de contacto para que la gente justamente que esté interesada en información, que digan, oye, yo quiero justamente estudiar la licenciatura en Derecho o tengo a mi hijo que a lo mejor pues quiere estudiar junto con ustedes la prepa, pues que nos pueda compartir para toda la familia de Radio Cristal.
4: Sí, miren, en Facebook nos pueden encontrar como Centro Universitario Gerbart Tizayuca y también nos pueden escribir un WhatsApp o mandarnos un mensajito al número 779-104-9826. Ahí estamos respondiendo todos los mensajes de lunes a sábado de 8 de la mañana a 4 de la tarde.
3: Con nosotros el licenciado Isaac García, director general del Centro Universitario Gerbart. Muchísimas gracias por la invitación a toda la familia de Radio Cristal.
4: No, gracias a ustedes y bienvenidos siempre.
3: Gracias. Familia, regresamos micrófonos a cabina. Yo me despido, yo me desconecto. Mañana nos saludamos. vamos a las 6 de la mañana y hasta las 9, gracias a mi queridísima Alejandra y Ana Pau en los controles. Soy Chocolate, hasta mañana, feliz noche, adiós.
0: Muchas gracias, querido Checo, para ti, para toda la gente del Instituto Herbart, les deseamos lo mejor, para todos los graduados, que vengan muchos éxitos más, también para mi querido Miki, que te acompañó el día de hoy. Conduzcan con cuidado, chamaco, los esperamos acá. Ay, mi querido Checo, vas a dormir como 2-3 horas y mañana, mira, otra vez a la desmañanada, pero yo sé que lo haces con mucho amor. Muchas felicidades a todos los estudiantes del Instituto Herbart y recuerden, invertir en el estudio es invertir en el futuro. Voy a la pausa, continuamos con más.
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ya me anda diciendo el Checo que le vaya acomodando aquí una camita. Ya le puse aquí un colchón inflable, ya para que se va a su casa. Unas toallitas húmedas, para que se dé un baño vaquero. Un cepillo de dientes. Hoy la niña no va a salir, así es que no te preocupes. Ya te puse una cobijita, mañana mira aquí amaneces. Y vámonos, a darle con todo.

Dice por acá mi querida Mari, Ale, la fotografía más valiosa para mí es una con mi hermano precioso. Él ya está en el cielo. Te mandamos un beso y un abrazo, mi Mari.

0: Oigan, seguimos con el tema de esta jornada. Te platico un poquito. Fíjate que antes de la llegada de este tipo de cámara de rollo, pues las fotografías estaban destinadas únicamente para los expertos y los acontecimientos importantes. Hay que recordar que hace muchos años prácticamente se tomaban tres fotos en la vida: el día de tu nacimiento, el día de tu boda y el día de tu muerte, y párale de contar. Muchas gracias a mi querido Dani Díaz, que dice: Ale, mañana será un placer volvernos a saludar. Buenas noches. Muchas gracias, mi querido Dani, por estar en sintonía. Y mi querido Ramón Reyes, que me dice: Ale, yo tengo muchas fotografías valiosas, no me podría decidir por alguna. Muchas gracias, caray, mi querido Ramón, también por estar en sintonía. Yo siento que yo tampoco, O sea, siento que el día que vaya a estirar la pata, ahí me avientan todos mis álbumes fotográficos, por favor. Ahí se los encargo. Voy a la identificación, quédate conmigo. Estás en la plataforma musical de México, pero cuéntame, ¿cuál es tu fotografía más valiosa? La que más atesoras. Romantic Style in the World.
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0: Y recuerden, no despegarse en los siguientes días de la sintonía del 106.1. Se nos viene el octavo aniversario, cargado de un montón de sorpresas, frase ganadora y sticker de Cristal. Dice por acá mi querida Anel 2125. Ale, mi foto favorita es una donde están mis hijos abrazados. Tenían 5 y 3 años. Es muy linda.

0: Ya son las 10:04 en la plataforma musical de México. Es Anakin Larios.
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0: Vámonos con el tema de esta jornada. ¿Cuál es la mejor foto, tu favorita, la que atesoras con todo tu corazón? Y antes de irme con el tema del día de hoy, quiero mandarle un beso y un abrazo a la señora Ofe, que está en su negocito de chalupitas. No saben ustedes, miren, nomás me acuerdo y babeo como perro, la mera verdad. Una cosa exquisita, deliciosa. Señora Ofe, que venda mucho. También un saludo y un abrazo para su esposo, para todos los comensales, por supuesto, para mi hermosa Jazz, mi estimado Noé, mi querido Pablito. Al rato en la nochecita los veo, ¿eh? Cuídense mucho, que cenen rico, buen provecho. ¡Qué delicia! Yo me declaro fan de las chalupitas. Y de las chalupitas también, de la señora Ofe, cómo no. Y bueno, me voy rápidamente con el tema de esta jornada. Yo te estaba platicando que antes, pues era bien difícil tomar fotografías porque prácticamente era considerada para los expertos y además era un proceso muy caro. Con la llegada de la cámara fotográfica de rollo, pues la cosa comenzó a cambiar y ahora sí, mira, qué foto del cumpleaños, qué foto de la boda. ¿A ustedes les tomaron foto de bebé sin nada de ropa, con las pompillas todas de fuera? Levanten la mano por acá. A varios, ¿verdad? ¿Por qué las jefitas hacían eso? Yo quisiera saber. ¿Ustedes tienen foto donde están enseñando las pompas de bebé? La verdad es que yo creo que la mayoría de nosotros. La fotografía en ese momento comenzó a convertirse en un espacio de memoria y de recuerdo familiar. Pero, ¿qué ha cambiado con la nueva forma de tomar fotografías y la llegada del uso de los celulares inteligentes? Yo te lo voy a contar también más adelante. Dice por acá la bellísima Eva. Ale, que tenga los sueños más bonitos de esta noche. Buenas noches. Muchas gracias, mi querida Eva. Sabes que te queremos un montón, que te mandamos harto beso, abrazo y apapacho. Y ahora sí me voy con mi querido Arturo. Oye, Arturo, ¿nos estamos ahorita acordando de ti? Con mi querido Checo Olalde, pero qué bueno que estás por acá, mi querido Arturo. Buenas noches, ¿cómo estás?
1: Hola, Ale, buenas noches. Aquí buenas noches. Aquí saludándote de las hamburguesas de los amigos en Tuzos. Esperando te encuentres muy bien, excelente fin de semana. Qué rápido se fue la semana.
0: Vea que sí.
1: Queremos mandar un saludo muy especial a nuestro amigo Torero, al Charro, a la Charra y al Sammy, por supuesto, y a todos los que nos faltan.
0: Híjole, mi querida Pausa, escucha que mira, aquello está para reventar, caray. Que tienen un chorro de gente y eso me da mucho gusto. Un beso y un abrazo para ti, mi querida Pau, para mi querido Arturo, para todo el equipo de Hamburguesas de Tuzos y por supuesto también para todos sus comensales. Gracias de verdad por acompañarnos. Yo voy a ir a la pausa comercial, pero recuerda, ¿cuál es tu fotografía más bonita, más interesante, la que más atesoras, la más valiosa? Compártela conmigo al 771-718-4080. ¿Estás en Cristal?
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Gracias a mi querido JT que dice, buenas noches, Cristal. Igualmente para ti. Oigan, chiquillos, yo sé que a veces me tardo en leer sus mensajitos, pero recuerden que se van leyendo en el orden en el que van llegando, que hay un chorro de mensajes que luego me andan reclamando acá de, ¿a qué horas vas a leer mi mensaje? Ya tiene media hora que te lo mandé. Tranquilos, si nos amanecemos. 10:18.

¿Cuál es la fotografía más valiosa, la que más te gusta, la que más atesoras? Compártela conmigo. Son las 10:22.

0: Pero Mónica,
1: cállate los ojos. Qué buena rola, ¿verdad? Y me dijo sollozando, lástima que... ¡Ay, qué bonito canto! Dice por acá, fíjate que yo te estaba platicando de lo caro, lo difícil que era tomar fotografías hasta que llegó la cámara de rollo. Pero ¿qué pasa cuando aparece el teléfono inteligente? Más inteligente que tu ex, por cierto. Fíjate que a partir de ese momento podríamos decir que tú y yo, o cualquiera de nosotros, pues somos fotógrafos, caray. Ya no necesitas comprar una cámara, cargar rollos, revelar fotografías, ni decidir cuidadosamente qué momento debe ser fotografiado. La cámara está permanentemente en tu mano o en tu bolsillo. Y eso ha cambiado cosas fundamentales. Por ejemplo, antes fotografiábamos para recordar, para tener un recuerdo almacenado en casa. Ahora fotografiamos para compartir, para demostrar, para comunicar, para publicar. Y una fotografía de las que ahora tomamos puede decir: estoy aquí, estoy comiendo esto, estoy con esta persona, miren dónde estoy, esto me pasó, así me veo, esto es importante para mí. La fotografía dejó de ser solamente memoria y se ha convertido en este momento en un lenguaje social. Pero de eso vamos a seguir contando más adelante. Gracias así a lo que dice Ale. La fotografía más valiosa que tengo es la de mi abuelito, que ya no está en este plano terrenal. Un abrazo para él de parte de Cielo. Un beso y un abrazo, mi querida Cielo. Y como siempre les digo, mientras ustedes los tengan en la memoria, los tengan presentes, ellos siguen aquí, aquí con ustedes. Déjenme voy con este mensajito porque me están insistiendo que lo lea. Pero bueno, dice Andrés Ramiro: muchas gracias, Ale, por llevar estas 3 horas con el swing que te caracteriza y por abrirle la puerta a la salsa cubana en cristal a través de un montón de estrellas del gran músico de Pinar del Río, Cuba, Polo Montañez, el guajiro natural. Dice: te aprecio y te valoro. Muchas gracias, querido Ramiro. Dice: y para mí, la foto que más quiero es la de mi boda, por allá de la década de 1990, exactamente en el año 93. Con mi esposa mexicana, ella me conoció en La Habana, la doctora Luz María Espinosa Cortés, y a 23 años aún conservo el álbum completo. Gracias a ella, a la doctora Luz María Espinosa Cortés, llegué a México el 20 de enero de 1997. Muchas gracias, querido Ramiro. Pues bienvenido, ¿verdad?, al territorio nacional. Esperemos que todos estos años lo estés disfrutando, que te guste mucho, que le estés pasando increíble, que estés disfrutando tanto como nosotros de la cultura, de la música, de la gastronomía. Y pues de todo, ¿verdad? Nosotros estamos muy orgullosos de ser mexicanos y del suelo que nos vio nacer. Pero voy a la pausa comercial. No le cambies. Quédate conmigo. Estás en Cristal.
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0: gracias a mi querido Quintil por acompañarme. Que tengas una bendecida noche, Quintil. Feliz fin de semana. Gracias por estar en sintonía. ¿Escuchas ya de fondo, para olvidarme de ti, Los Reyes del Camino, a través de Cristal?
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0: Ya saben a dónde voy, ¿verdad? Sí, a la cápsula del ISSSTE. Pero antes de irme para allá, yo te estaba platicando que con la llegada de los celulares inteligentes, pues el tomar fotografías ha cambiado demasiado. El cambio más impresionante es que hemos pasado de tomar 10, 20, 100 fotos a billones. Y esta diferencia es gigantesca. Las estimaciones de Rise Above Research indican que actualmente se producen alrededor de, pon atención, 1.9 billones de fotografías al año en todo el mundo. ¿Cuántas? 1.9 billones de fotografías al año en todo el mundo. Y proyectan que la cifra se acerque a los 2.5 billones anuales para el 2030. La enorme mayoría procede de teléfonos inteligentes, precisamente. Para dimensionarlo, en la época de esta cámara fotografía, por allá de 1888, cada fotografía tenía un costo. Hoy cada fotografía prácticamente es gratis. En cambio, nuestra relación psicológica con el acto de fotografiar también ha cambiado un poco. Antes pensábamos, ¿vale la pena gastar dinero en una fotografía? Ahora pensamos, voy a tomar varias para tomar varios ángulos, después borro las que no me gusten y al final del día no borras nada, ¿no? De eso por acá, mi querido César Saldívar. Ale, excelente noche. Ya nos vamos de fin de semana. Pues qué envidia, la mera verdad. Dice, y sobre la pregunta, yo atesoro muchas fotografías que pueden ser desde algo de la naturaleza, el firmamento, la familia. Son atesorables por el momento en que fueron tomadas o por la complejidad que implicó el poder tomarlas. Y pues como siempre dice, estoy buscando obtener la mejor toma, aunque a veces sea complicado o conseguirlas. Y alguna vez mi querido César nos compartió algunas fotografías. Tiene ojo, ¿eh? Tiene ojo, tiene sensibilidad, es bueno para tomar fotos. Mi querido Sammy, buenas noches, ¿cómo estás? ¿Qué me cuentas?
1: Hola, ¿cómo estás, amiga Alejandra? Pues Hola. Una fotografía mía es con todos mis hijos.
0: Qué bonito.
1: Tengo 9, imagínate.
0: Aplácate ya, Sammy.
1: Y también con mis nietos. Tengo 9 y van a ser 10.
0: No.
1: Ya vino uno en camino. Yo creo que será una fotografía muy linda y me quedaría con esas dos fotografías para toda la vida.
0: Ya aplácate y contrólate, Sammy. O sea, el mundo está sobrepoblado y tú echándole más gente. Ay, no, qué bárbaro. Pero qué bonito, ¿verdad? Las familias grandes son lindas. Imagínate los fiestononones que ha de armar el Sammy. 9 hijos, 9 nietos. Espérate tantito que lleguen los bisnietos. No, hombre, qué cosa. Me voy a la cápsula del ISSSTE. Regreso en 10 minutos. No le cambies. 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
7: Hola, hola, bienvenidos, bienvenidas, ¿cómo están? Estamos en un episodio más de Ya Oíste. Yo soy Génesis Sainez y hoy tenemos un tema muy peculiar, un tema que puede pasarle a cualquiera, nadie está exento. En la cocina, en el trabajo o incluso en tu casa, en la calle, que son las famosas quemaduras. Y vamos a hablar sobre qué hacer en un momento difícil que está, porque muchos entramos en pánico en ese momento, es como de, ay, se está quemando, está pasando algo, pero no, a esto nos viene a acompañar nuestro querido doctor Oscar Reyes, jefe del servicio de urgencias. ¿Cómo está, doctor?
8: Hola, buenas tardes, bien, gracias, aquí, gracias por la invitación.
7: Ay, muchas gracias a usted por acompañarnos. Esto se va a poner bueno, porque estamos en una temporada donde justo puede haber muchas, muchas quemaduras, pero vamos a empezar sobre qué son las quemaduras, doctor.
8: Bueno, las quemaduras prácticamente son lesiones causadas por agentes físicos externos, principalmente sea fuego directo, líquidos calientes. Existe también las quemaduras por corriente eléctrica y en menor medida, pero también existen las quemaduras químicas. Entonces, wow. Básicamente son lesiones térmicas, básicamente.
7: ¿Cómo son los tipos de quemaduras, doctor, que le han llegado?
8: Bueno, las quemaduras se clasifican, puede ser por, como ya mencionamos, por el tipo de agente que la ocasiona, que ya mencionamos que puede ser por fuego directo, le llamamos por escaldadura, quiere decir por líquidos calientes, quemadura química y quemadura eléctrica. Esa es una clasificación que es de acuerdo al agente físico que lo ocasiona. Y para nosotros como médicos es muy importante clasificarla de acuerdo a la profundidad o la gravedad de la lesión.
7: Okay.
8: Hay varias clasificaciones, conforme van pasando los años, se han creado varias clasificaciones. La más usada o la que está más en boga es la que le divide en primer grado, segundo grado y tercer grado.
7: Sí.
8: Eso es de acuerdo. A nosotros como personal de la salud nos funciona mucho para determinar la gravedad de la lesión y a la vez de saber la gravedad de la lesión, saber si el paciente requiere ser tratado en un hospital o puede ser tratado en su domicilio. La quemadura de primer grado es la que comúnmente cuando vamos a la playa y nos asoleamos.
7: Lo bronceadito acá.
8: Esa es una quemadura de primer grado. Obviamente, pues como la mayoría de la gente sabe, pues no es necesario ir al hospital para tratar eso.
7: Incluso hay gente que se broncea por gusto, ¿no?
8: Exactamente. Y es algo irónico, pero las quemaduras de primer grado son dolorosas precisamente porque afectan las capas superficiales de la piel, que se llama epidermis, y es ahí donde están los receptores del dolor.
7: Ya tocamos el de grado 1.
8: Primer grado,
7: ya ven. Nos vamos con el de segundo grado. Okay.
8: Sí, el de segundo grado, ya estamos hablando que ya la quemadura es más profunda. De hecho, la quemadura de segundo grado se divide en superficiales y profundas.
7: Okay.
8: El segundo grado ya afecta capas más profundas de la piel, en este caso la dermis. Y este tipo de quemadura es muy importante porque la recomendación es que sí se tenga una atención médica, que ya son más profundas a diferencia de las de primer grado. Uh-huh. ¿Cómo los vamos a identificar? La piel se pone rosa y las famosas ampollas o flictenas.
7: Sí.
8: Es una característica de las de segundo grado que ya van a cursar con ampollas. Entonces este tipo de quemaduras la sugerencia es que sí se vaya a alguna atención médica a diferencia de las de primer grado.
7: Sí me ha tocado ver, no me ha pasado, pero sí me ha tocado ver que el aceite creo que es lo más común que vemos que les cae en la piel e inmediatamente como que empieza a salir la ampollita, o sea, obviamente entre el movimiento y todo de que te arde, me tocó ver que a mi mamá le salió una enorme, pero no entendía, o sea, yo en mi mente es como, ¿por cómo es que sale o por qué salen las ampollitas? ¿Es como media de protección de la piel o por qué se da?
8: La mayoría de las quemaduras de segundo grado, como bien mencionas, está ocasionado por líquidos calientes, ya sea aceite, agua hirviendo, o también por objetos calientes como el clásico, la plancha, la secadora.
7: Yo con mi plancha del peine.
8: Entonces, la ámpula o ampolla, como se le conoce, flictena, no es otra cosa que se sale el líquido de la piel y se acumula ahí. De hecho, más adelante vamos a ver que cuando ya las quemaduras son más extensas, algo que daña mucho al paciente es la pérdida de líquido o de volumen, que le llamamos nosotros.
7: Okay.
8: Aquí también es importante mencionar, ya cuando entramos a una quemadura segundo grado, nosotros ya a nivel médico, es muy importante la extensión de la quemadura. ¿Estás de acuerdo que no es lo mismo que te, como bien mencionas, que te quemes una área pequeña de tu mano a que te quemes, por ejemplo, todo el tórax, ¿no? O todo el pecho. Sí.
7: Pero pasemos a la de la quemadura de tercer grado, que esa es la última de la escala, sí, por así decirlo.
8: Es la más grave, por lógica, pues la profundidad es mayor. Aquí es cuando el paciente inclusive ya tiene exposición de hueso, exposición ósea, cuando ya se queman tendones, ya se queman como músculo. Obviamente, pues son pacientes que se exponen a corrientes térmicas o están mucho tiempo expuestos, sobre todo cuando hay fuego directo, ¿no?
7: Claro.
8: Y desafortunadamente, muchas de las veces el tratamiento es quirúrgico. Muchas veces, inclusive si una extremidad está muy afectada, inclusive puede requerir amputación. Entonces ya es una quemadura ya más grave, ¿no?
7: Y hay una pregunta que me gustaría hacerle, porque creo que todos necesitamos saber esas acciones rápidas. Que en dado caso, no sé, estoy en mi casa y veo, o sea, para poder ayudar y también para saber qué hacer yo, ¿no? ¿Qué hacer cuando estás en ese momento que no estás obviamente en el doctor o en lo que llegas? ¿Cómo tratarlo o hacerlo inmediatamente una quemadura?
8: La principal recomendación es no aplicar ninguna sustancia a la quemadura.
7: Ni la famosa clara de huevo.
8: No, ni hay veces que le ponen antibiótico en crema, tampoco se sugiere. Clara de huevo, algunas cremas como el tepezcohuite, el aloe. Entonces, la sugerencia es no aplicar nada de eso. Tampoco agua fría. Mucha gente, pues la lógica muchas veces llegaría a pensar, pues si se quema y está caliente,
7: claro,
8: pues échale agua fría, ¿no? Sin embargo, no. Sí se sugiere, obviamente, que se lave la herida con pura agua, pero que el agua sea tibia o templada.
7: Ok. Uh-huh.
8: Tampoco se recomienda poner hielo.
7: ¿Y, por ejemplo, el agua es en contacto directo o como suavecito?
8: No, así, directo.
7: Directo, uh-huh.
8: Ok. Ajá, entonces, y después taparla con un apósito antiadherente, o sea, evitar que no sea un apósito que se pegue en la piel y obviamente pues que esté limpio, ¿no?
7: Claro, principalmente.
8: O sugerencia que esté limpio. Y si la quemadura sí se ve que tenga ampollas o todo sugiere que sea el segundo grado, pues sí se sugiere que vaya a atención médica.
7: Y lo que hoy nos comparte, doctor, es muy, muy importante, porque hay cosas que ni siquiera sabemos, o sea, podemos decir que es muy como de, ay, no me va a pasar, o nada más me quemé tantito, pero lo dejamos a la desidia y son cosas que se pueden complicar. Nos ayudó a desmentir muchos mitos. Uh-huh. Muchas gracias. Y pues, sin más por el momento, yo le agradezco mucho que nos haya acompañado. Espero que se le haya pasado muy bien.
8: Sí, al contrario, gracias a ustedes.
7: Y pues nada, Easter Lovers, la verdad es que yo estoy muy, muy agradecida. Muchísimas gracias, doctor, por esta compañía, por compartir información tan valiosa. Yo soy Génesis Sainz, fue un gusto tenerlos aquí. Muchísimas gracias, nos vemos en el próximo episodio. Adiós.

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6: Las 10:50, estamos entrando ya a la recta final de este fin de semana. Quédate conmigo. El tropezón es Joaquín Guillén en Cristal.

0: 10:53.
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0: Ya son las 10 de la noche con 56 minutos. 10 de la noche con 56. ¿Qué pasa cuando tomamos una fotografía en nuestro cerebro? ¿Qué hace esa acción? Fíjate que esta es una de las partes más interesantes. Una fotografía funciona como una pista de recuperación de nuestra memoria. Cuando volvemos a ver una fotografía, podemos recuperar información que estaba asociada a ella. Por ejemplo, dónde estábamos, quién estaba presente, aunque no salga en la fotografía, cómo éramos, qué ocurrió, qué sentíamos en ese momento, e incluso detalles que inconscientemente habíamos olvidado. Una fotografía no necesariamente contiene un recuerdo completo, pero puede funcionar como la llave para abrir el resto de los recuerdos asociados a ese evento. Por eso una vieja fotografía familiar puede producir esa reacción emocional sorprendentemente intensa y que nos regresa a nuestro pasado. Pero voy a ir con mensajito de mi querida Gloria. Gloria López, hermosa y adorada. ¿Cómo estás, princesa? Buenas noches.
1: Hola, Ale, buenas noches.
0: Hola.
1: No, yo no tengo fotos de enseñando las pompitas. En ese tiempo no había cámaras.
0: No me digas eso, mi querida Gloria. Yo creía que la mayoría de nosotros teníamos esa foto que te hace, la verdad, sentirte avergonzado, humillado, expuesto, donde uno anda enseñando las pompitas. Muchas gracias a mi querido Oscar. Buenas noches, ¿cómo estás?
2: Hola, Ale.
0: Hola.
2: Buenas noches.
0: Buenas noches.
2: Estas son mis fotografías que he tomado.
0: Ok, ok.
2: Saluditos para Chocolate.
0: Ajá.
2: El Mike.
0: Ok.
2: Ana Pau.
0: Ajá.
2: Charlie Castro.
0: Sí.
2: Gaby, Mariluna, un saludito para ti, Ale.
0: Ok, ok.
2: Bonita noche.
0: Bonita noche.
2: Eres la bellísima y más linda de la radio.
0: Gracias, gracias. Aguántame un poquito, ¿eh? Y voy también nuevamente con mi querido Oscar. Buenas noches, ¿cómo estás?
2: Sí, Ale, estas son... Esta es la foto.
0: Estas son las mañanitas
2: de mis amigos.
0: Ay, qué bonito.
2: De mis amigos de la escuela.
0: Gracias, gracias, mi querido Oscar. Oye, qué bonitas fotos. Qué bonito que la compartan, que las compartan conmigo. Gracias de verdad por acompañarme. Voy a ir a la identificación, pero quédate conmigo. Estamos entrando a la última hora de programación en la plataforma musical de México. Ya son casi las 11 de la noche.

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1: Seguimos platicando esta noche. ¿Cuál es tu fotografía más valiosa, la que más atesoras, la más bonita, la que más te gusta? Compártelo conmigo.

Gracias a mi querido George Rosales hasta North Carolina. Mi querido George, gracias por acompañarme. Qué bonita fotografía, me anda escribiendo, me va a decir de quién se trata, quién es. Enseguida te leemos, cómo no. Son las 11:06.

Gracias también a la terminación 1999 que dice, Ale, ya estamos en sintonía, acompañándote hasta la noche. Saludos igual para ti.

0: Vámonos con el tema de esta noche. Oigan, qué rápido se pasó esta jornada, caray. Ya son las 11 de la noche con 12 minutos. Y bueno, fíjate que la ciencia habla también acerca de la fotografía. ¿Tomar fotografías puede afectar la memoria? ¿Te lo has preguntado alguna vez? Fíjate que un estudio publicado en Psychological Science, ¿qué dijo? Psychological Science encontró que cuando las personas fotografiaban determinados objetos durante una visita, por ejemplo, a un museo, podían recordar menos detalles que quienes simplemente observaban. Esto se conoce como phototalking. ¿Y por qué ocurre? Una explicación es que una parte de nuestra atención está trasladada de estar viviendo algo a estar capturando algo. ¿Qué quiere decir algo? ¿Qué quiere decir esto? Perdóname. Que cuando estás tomando, por ejemplo, una fotografía cuando vas a un museo, en realidad no le estás poniendo atención al objeto, al cuadro, a la pintura que estás fotografiando. Estás poniéndole atención a que la fotografía salga bien iluminada, salga bien encuadrada, que te guste cómo quedó, y pues la cosa cambia, ¿verdad? Muchas gracias a mi querido George Rosales, que nos mandaba hace ratito una fotografía. Yo le preguntaba si era su papi, y me dice, a 5 años de partida nos deja un gran vacío, pero la vida sigue y él vive siempre en nuestros corazones. Qué bonita fotografía de tu señor padre, mi querido George. Tiene atrás, yo no sé mucho de santos, no soy católica, pero pues es la imagen de Jesús, ¿verdad? No sé si es como una imagen del Sagrado Corazón de Jesús o algo así, pero qué bonita fotografía, mi querido George. Gracias por la confianza, gracias por compartirla con nosotros. Y recuerda, mientras lo tengas presente, él está a tu lado. También la bellísima Clau me dice, Ale, buenas noches. Esta fue la última fotografía que tomé con mi linda madre. Qué bonitas las dos. Dice, que tengas bonita y bendecida noche, que Diosito te acompañe hoy, mañana y siempre. Igualmente para ti, mi querida Clau, hermosa y adorada. Y qué hermosa tu mamá. Yo te puedo decir algo, mi querida Clau. Espero no pasarme de la raya, no sonar ofensiva ni nada. Pero yo creo, siempre les digo, que mientras uno recuerde a la gente que se nos adelantó en el camino, siguen aquí. Pero tú la tienes más fácil, Clau. Ve en el espejo y eres la viva imagen de tu mamita hermosa, ¿eh? Los mismos ojos, la misma expresión, la misma imagen. ¡Qué impresión, mi querida Clau! Son igualitas, así es que cuando quieras verla, échale una miradita en el espejo y ahí la vas a encontrar. Voy a ir a la identificación, quédate conmigo. Estás en la Plataforma Musical de México.
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0: Vámonos, vámonos nuevamente con el tema de esta noche. ¿Cuál es la fotografía que más atesoras? La que tiene más valor para ti. Fíjate que en algún momento yo les preguntaba a ustedes, a algunos de ustedes, si ustedes únicamente guardan sus fotografías en digital o las imprimen. ¿Se acuerdan cuando nuestra mamá, nuestra abuelita imprimían las fotos y podías tener un álbum de fotografías? Ay, a mí me encanta ver fotos, pero en digital siento que no se siente lo mismo. Siento que las cosas han cambiado. Y yo les recomendaba a algunos de ustedes que por qué no imprimían las fotos y hacían un álbum como en ese momento. Fíjate que aquí probablemente podemos entrar en un debate interesante. ¿Qué pasa entre las fotografías impresas y las fotografías digitales? Fíjate que cuando tenemos fotografías digitales, yo te puedo apostar que tienes más de 500 fotos guardadas en tu teléfono. Vele a echar un ojito a tu galería. ¿Cuántas fotos tienes guardadas? Más de 500, ¿sí o no? Ahí está. Muchas permanecen en la galería. Te toca andar pagando por espacio adicional porque ya se te llenó la memoria del celular. Muchas se quedan en una memoria USB, en un celular viejito. Se te friega el celular y adiós fotografías. O sea, se perdieron. Entonces, ¿por qué no a lo mejor imprimir algunas de tus favoritas? 10, 20 y que las guardes. Investigaciones sobre los llamados fotomementos, es decir, las fotografías que guardas en digital, han encontrado que las fotografías impresas tienen una función especial como objetos físicos de memoria dentro de nuestro hogar. Los álbums y las fotografías impresas ayudan además a organizar recuerdos que en formato digital pueden quedar dispersas, olvidadas y en enormes cantidades de archivos que muchas veces se echan a perder. No, yo ahí te lo dejo, ¿eh? Te lo dejo. Me voy con mi querido Blas, que dice, Ale, te comparto una fotografía de mis padres. No inventes, mi querido Blas. Fotografía además, quiero contarles a ustedes, en blanco y negro. Pero vamos a escucharte, mi querido Blas. Buenas noches, ¿cómo estás?
1: Ale, hermosa.
0: Hola, buenas noches.
1: Mis padres.
0: Qué bonita foto, ¿eh?
1: Yo todavía no llegaba a este mundo. Ese niño no.
0: Yo
1: nunca
0: dije,
1: supo mi madre quién era ese niño.
0: No manches. Está preciosa.
1: Pero bueno, es el tesoro más grande que tengo. Bueno, tengo otras, pero.
0: Pero ese es el tesoro.
1: Eso sí, jamás se puede olvidar. Mi madre ya las había tirado. Y solo ella sabe qué sentía, ¿no? Y había tirado. Tengo más fotografías de mis padres. Como te digo, no conocí a mi padre yo. Yo todavía no llegaba a este mundo. Pero es cuando estaba recién casada. Recién casados mis padres. Buenas noches, que descanses. Y
0: gracias, gracias, mi querido Blas. Gracias de verdad por compartirnos, por la confianza. Qué hermoso momento. A veces no les da coraje como de mis papás se casaron y no me invitaron a la boda. A mí me hubiera gustado ahí para ver todo el show. Voy a la pausa comercial. Regresamos con más.
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Exa. Gracias a mi querido Giza, que dice, al escuchando Cristal desde Acayuca. ¡Ánimo! Ya casi termina este viernes. Alabado sea don Diosito, chiquillos. Esta semana nos dieron una arrastrada aquí en cabina. 11:38.

0: Las 11 de la noche con 42 minutos, 11 de la noche con 42 a través de Cristal. Y estamos llegando ya al final de esta jornada, pero la verdad es que está bonito, ¿no? Recordar, platicar un poco acerca, pues precisamente de estas cosas que nos hacen viajar en el pasado y tomar fotografías. Fíjate que el álbum familiar cuenta una historia. Nuestros padres, nuestros abuelos tenían algo que quizá se ha perdido. Los álbums familiares. Muchas veces cada fotografía tenía una historia escrita detrás. ¿Se acuerdan? Que decía, por ejemplo, Acapulco 1987, la boda de tus tíos, primer cumpleaños, casa de la abuela. Hoy podemos tener 8,000 fotografías de un viaje y no recordar cuándo fueron tomadas. Bueno, igual el celular te dice la fecha, ¿verdad? Pero no hay algo que tú le dejes impreso como característica tuya. O sea, no hay corazón. Platicábamos ahorita con mi querido César Saldívar que lo digital ha hecho que esto se enfríe. No dejemos de tomar fotografías, volvamos a imprimir las cosas importantes y volvamos, yo de verdad te invito, a lo mejor no imprimas todas tus fotografías, pero poco a poco ve imprimiendo una, dos, tres, pégalas en una libreta, en algún lugar que sea interesante para ti. Ponle una notita atrás y que sea algo interesante que tú puedas rescatar. Recuerda, se te acaba el celular, bye, y no respaldaste tu información. Se te echa a perder la USB y bye. Y dice por aquí mi querido César, el streaming le quita sentido de pertenencia a las cosas y estoy completamente de acuerdo. Gracias a la terminación 1999 que dice, gracias Ale, aquí echándole muchas ganas, aprendiendo a vivir con el dolor. Híjole, yo les decía, el dolor no se va, solamente aprendemos a vivir con él. Gracias también a mi querido Ramón que me comparte algunas fotografías. Dice, Ale, estas son unas fotografías con mi familia de hace ya algunos años, algunos ayeres, con mi santa madre que me cuida desde las alturas. Qué bonito, mi querido Ramón, qué bonito. Yo ya les dije, recuerden que mientras los tengamos presentes, están aquí con nosotros y que ellos lo único que quieren es vernos completamente felices. Voy a la pausa comercial. Regresamos prácticamente para despedirme. ¿Estás en Cristal? 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
0: Gracias, gracias de verdad a cada uno de ustedes por haberme acompañado. Ya estamos a nada de cerrar el changarro, pero gracias de verdad por además hacer que Cristal 106.1 sea la número uno en Pachuca y en tu corazón. Oigan, escuchen esto ya de fondo. ¿Prometiste volver? Es el Trono de México en Cristal.

¡Qué bonito! Mi querido Ramón me comparte por ahí una puesta de sol. ¡Qué belleza, mi querido Ramón! Gracias de verdad por acompañarme. Estamos cerrando ya el changarro. ¿Escuchas de fondo Vienes y te vas? Los Askis en cristal.

Ya me voy, chamacos. Muchas gracias a mi querido Álvaro Cázares, que descanses. A la bellísima Clau, hermosa también. A mi querido Ramón Reyes, que me dice, Ale, te comparto algunas otras fotografías de paisajes. ¡Wow! De verdad, qué bonitas, ¿eh? El reloj de Pachuca, la luna, la bella airosa vista desde el aire prácticamente. Dice por acá mi querido César Saldívar, Ale, yo ya me compré una de esas cámaras de rollos. Esa emoción de revelar los rollos para ver qué tal quedaron las fotos. ¿Qué era lo que yo les decía? O sea, de verdad se siente ahora muy diferente. Pero bueno, ¿cuál es la conclusión de esto? Fíjate que lo platicábamos con mi querido César y la digitalización ha hecho todo un poco más frío. Empezamos nosotros a volverle a dar más calor, a volverle a dar más amorcito a lo que hacemos, a lo que vemos, a lo que escuchamos. Que sea una tarea de todos nosotros, ¿vale? Mi nombre es Alejandra Ortega. Te vas a quedar con buena música, con información y diversión. Mañana comienza tu mañana, en punto de las 6, con la magia, carisma y simpatía del desvelado Checo Olalde. En punto de las 9, la belleza y talento de Ana Pao. Yo regreso a la 1 de la tarde. A las 12, el top 10 de Cristal. Que tengas bonita noche, que descanses. Mucho amor, besos y brillitos. Bye, bye.

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0: buenos días, excelente madrugada para toda la gente que nos está escuchando a través de nuestra aplicación Radio Cristal. Como siempre, un gusto, un placer acompañarte donde quiera que te encuentres con la mejor programación, la mejor vibra y también, por supuesto, el mejor chismecito de tus artistas favoritos, ¿eh? Así que prepárense porque para hoy traemos el santoral que se celebra el día de hoy y qué está ocurriendo en el mundo de la farándula. Yo soy Monty Villalobos, tenemos en producción a mi querido Rafita. ¿Qué tal? Buenos días, Rafita. ¡Qué guapo, amigo! Y buenos días a ti que nos escuchas a través de nuestra aplicación Radio Cristal en alguna parte de este bello mundo. Estamos iniciando esto este fin de semana, así que ¡súbele!
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0: Llega el momento de continuar con más a través de tu estación. Gracias a toda la gente bonita, hermosa, preciosa, que nos elige todos los días, que nos escuche en alguna parte de este bello mundo y nos permite traspasar fronteras a través de nuestra aplicación Radio Cristal. Por supuesto, también saludos a toda la gente que nos está ya empezando a escribir por acá en nuestras redes sociales. Recuerda, aparecemos como Radio Cristal, así que si quieres algún saludo, quieres alguna felicitación o contarnos cómo estás iniciando actividades en este bendecido sábado, bueno, pues muy fácil, búscanos, aparecemos como Radio Cristal. Vamos a continuar donde quiera que te encuentres, un placer, un gusto acompañarte, así que no le cambies, hay más música.
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0: Y después de haber escuchado este gran bloque musical, bueno, pues rápidamente quiero compartir contigo que hoy sabadito ya 5 de septiembre, oh my God, un mes más, estamos oficialmente viviendo en un día muy particular, muy especial, porque hoy es el día número 248. Eso quiere decir que nos faltan únicamente 117 días para finalizar el año 2016. ¡Oh, my God! ¡Qué rápido! Sí, escuchaste bien. Nos restan tan solo 117 días, ¿eh? Vamos a continuar donde quiera que te encuentres. Es un placer acompañarte, así que súbele.
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De regreso contigo donde quiera que estés, acompañándote con esto que es de fin de semana para Orejita, porque vámonos directamente con el santoral del día de hoy. Sabadito 5 de septiembre, vamos a felicitar a quien lleva el nombre de Lorenzo Justiniano, también a quien lleva el nombre de Obdulia y Gentil. ¿Qué tal? Muchas felicidades. Hoy es día de su santo. Que se la pasen muy bonito y por supuesto también aprovechamos para felicitar a nuestros cumpleañeros y cumpleañeras, que se la pasen de lo mejor y que cumplan muchos años más, ¿eh? Consiéntamelo muchísimo. Saludos a ti que nos vas sintonizando, bienvenido, bienvenido. Vamos a continuar donde quiera que te encuentres, un placer, un gusto acompañarte a través de tu estación favorita, así que disfrútala.

0: De regreso contigo, donde quiera que estés, acompañándote con esto que es de fin de semana para Orejita, porque vámonos directamente con el santoral del día de hoy. Sabadito 5 de septiembre, vamos a felicitar a quien lleve el nombre de Lorenzo Justiniano, también a quien lleve el nombre de Obdulia y Gentil. ¿Qué tal? Muchas felicidades, hoy es día de su santo, que se la pasen muy bonito, y por supuesto también aprovechamos para felicitar a nuestros cumpleañeros y cumpleañeras, que se la pasen de lo mejor y que cumplan muchos años más, consiéntamelo muchísimo. Saludos a ti que nos vas sintonizando, bienvenido, bienvenido, vamos a continuar donde quiera que te encuentres, un placer, un gusto acompañarte a través de tu estación favorita, así que disfrútalo.
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0: Gracias por seguir en sintonía este fin de semana. Vámonos directamente con lo que pasó un día de hoy, pero hace muchísimos años. Por ejemplo, te cuento que un día como hoy, pero en 1914, el general Francisco Villa desconoce al gobierno de Venustiano Carranza. ¡Qué feo! Un día como hoy, pero en 1969, les comparto, el presidente Gustavo Díaz Ordaz inaugura la línea 1 de sistema de transporte colectivo Metro en la Ciudad de México, marcando con ello, pues obviamente, un adelanto técnico en la transportación masiva allá en la capital de la República. Y ya para finalizar, un día como hoy, pero en 1841, siguiendo los pronunciamientos de Paredes Arillaga en Guadalajara, de Don Juan N. Álvarez en el sur y de Santa Ana en Jalapa, Veracruz, bueno, pues en esta fecha el general Gabriel Valencia proclama en la Ciudad de México nada más y nada menos que el plan de la Ciudadela en contra del presidente Anastasio Bustamante. Vamos a continuar donde quiera que te encuentres. Un placer ser parte de tu mañana.
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0: pero muy buenos días a ti que nos estás escuchando desde casita, que te estás preparando para tus actividades ya de este sabadito. Sábado 5 de septiembre, año 2026, que te vaya muy bien, que disfrutes al máximo de todo lo que se te presente para el día de hoy y que sea un día bastante bendecido, que lo aproveches totalmente. Un abrazo fuerte para todos ustedes que están en sintonía. Es de fin de semana, hay más música, así que vamos a disfrutarla, ¿les parece? ¡Súbele!
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0: Gracias a mi querido Rafita que está en producción. Qué buena onda que nos estés acompañando, amiga. Como todos los sábados, amiguito. Gracias, Rafita. Un abrazo. Saludos a la gente que nos escucha en este momento, ya desde el trabajo, está iniciando actividades, ya inicia jornada laboral en este sábado. Bueno, pues que les vaya muy, muy bien. Recuerda disfrutar de tus actividades para que no se te haga tedioso. Nosotros te vamos a estar acompañando con muy buena música, la mejor de las vibras, para que puedas pues sobrellevar absolutamente todo lo que tengas pendiente para hoy, todas tus actividades. Mientras tanto, continuamos. Súbele y disfruta.
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0: Y pues bueno, ahora vámonos rápidamente con lo que estamos celebrando el día de hoy. Fíjate que son varias, varias las conmemoraciones. Y es que hoy, 5 de septiembre, estamos celebrando el Día Internacional de la Mujer Indígena. Por si no lo sabías, también el día de hoy estamos celebrando nada más y nada menos que el Día Internacional de la Beneficencia. Y también estamos celebrando el Día Mundial del Hermano. ¡Órale! Bueno, pues yo creo que un día bastante especial, un día perfecto para abrazar a tu hermano, a tu hermana y hacerle saber lo importante que son para ti. Vamos a continuar donde quiera que te encuentres, ya lo sabes, un gusto, un placer acompañarte, así que ¡súbele!
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0: Seguimos con esto que es de fin de semana. Qué bonito que nos permita ser parte de tus actividades desde temprano. Saludos especiales a nuestros amigos paisanos que nos están escuchando en este momento a través de nuestra aplicación Radio Cristal. Y por supuesto también saludos a las personas que ya nos escriben a través de redes sociales. Te estamos leyendo con mucho gusto. Qué buena onda que nos hagas saber desde dónde nos estás sintonizando. Por ejemplo, saludos para la gente que nos sintoniza allá en Pachuca, gente que se está reportando en este momento desde Ecatepec, Valle de México, Tenancingo de Degollado, Toluquita la Bella, amigos paisanos allá en la Unión Americana. Gracias por estar pendientes con la programación. Mientras tanto, continuamos. Esto es De Fin de Semana.
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0: Y vámonos directamente con el chismecito bueno de tus artistas favoritos. Te cuento que la arrolladora Banda Limón de René Camacho, una de las agrupaciones más importantes y queridas de la música regional mexicana, ¿qué crees? Presenta oficialmente Si las miradas mataran Deluxe. Este, te cuento, es un proyecto cargado de sentimiento, de pasión y ese sello inconfundible que ha conquistado generaciones enteras. Fíjense que a esta edición deluxe se suman tres canciones muy llegadoras, ¿eh? De esas que invitan a cortarse casi casi las venas, pero también con temas perfectos para bailar y disfrutar. Los temas se llaman Mira Bebé, Fracaso Seguro y Hoy Ya Me Voy. A ver qué tal, a ver qué te parecen. Mientras tanto, nosotros continuamos donde quiera que estés.
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0: Y seguimos compartiendo contigo lo mejor de la cadena Cristal en esto que es el fin de semana. Oye, pues hablemos de Pesado, una de las agrupaciones más representativas de la música norteña. ¿Qué creen? Ellos continúan escribiendo nuevas historias a través de su música y también presentan su nuevo sencillo titulado En Corto. Déjame hablarte un poquito más de este sencillo, y es que es una canción que habla de ese instante en el que una mirada es suficiente para saber que estás frente a la persona indicada. ¿Lo sentiste en algún momento o lo estás sintiendo? Bueno, con esta letra romántica y llena de sentimiento, el tema titulado En Corto, pues narra precisamente el comienzo inesperado de una relación. La verdad es que la está rompiendo muy bien Pesado, y qué mejor, ¿no? Qué mejor que pues sea con estos temas tan padres que nos comparte. Mientras tanto, continuamos donde quiero que estés.
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0: Que no pare la buena música y también que no pare el chismecito de tus artistas favoritos. Vamos ahora a hablar de Areli Pérez, que se une a los varones de Culiacán para presentar León Ruso. Fíjate que este es un corrido en el que cuentan la historia de un personaje originario de los alrededores de Culiacán, Sinaloa, siguiendo su recorrido desde sus primeros años de trabajo hasta las experiencias y también decisiones que fueron marcando su camino. Formados en Culiacán y con más de una década de trayectoria dentro de la música mexicana, los varones de Culiacán han desarrollado gran parte de su repertorio alrededor del corrido y también las historias de su tierra. Son temas nuevos, son lanzamientos musicales que en este momento pues están haciendo presencia y que van a dejar mucho de qué hablar. ¿Ustedes qué opinan? Nosotros, mientras tanto, continuamos con más.
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0: Oye, si nos vas sintonizando, bienvenido, bienvenida. Estamos compartiendo la mejor programación contigo y estamos también hablando de tus artistas favoritos. Por ejemplo, fíjense que Pedro Fernández y Chuy Lizárraga son los artistas que la semana pasada, de manera independiente, pues ya estuvieron confirmando giras por importantes ciudades en Estados Unidos. Esta noticia, la verdad es que emocionó mucho a toda la fanaticada, porque están muy contentos de que ellos pues estén pisando escenarios, de que ellos estén compartiendo pues ese talento, esa música, esos éxitos que a lo largo de su carrera pues han generado. Algunos lugares que ellos van a estar visitando, por ejemplo, están Los Ángeles, el lugar en el cual se presentará Chuy Lizárraga, y también estará el 16 de octubre por ahí, pues llevando toda la buena música. La verdad es que va a estar buenísimo. Pedro Fernández también va a estar en esta gira. Estamos hablando de que va a visitar Nueva York, también va a estar por ahí en Texas, va a estar en Illinois y muchos otros lugares allá en los Estados Unidos. Así que váyanse preparando, Pedro Fernández y Chuy Lizárraga, recuerda, son los protagonistas tan importantes en esta nueva historia. A ver qué tal, continuamos.
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0: Seguimos acompañándote donde quiera que te encuentres y lo hacemos de una manera espectacular, cargadísimos de muy, pero muy buena vibra para ti donde quiera que estés. Gracias a la gente que nos está escuchando en este momento a través de nuestra aplicación Radio Cristal. Gracias a la gente que se reporta desde Tenancingo de Degollado. Nos escuchan en 93.3 allá en Toluquita la Bella. También gente que se está reportando desde Catepec, Valle de México, Pachuca. Gracias a todos ustedes por permitirnos pues acompañarles donde quiera que se encuentren y también regalarnos ese mensajito de buenos días. ¡Qué lindos! Vamos a continuar donde quiero que estés.
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Muy, pero muy buenos días a ti que vas abriendo tus hermosos ojos, a ti que vas iniciando actividades. Es un sábado espectacular. Estamos hablando de este sabadito ya 5 de septiembre. Oh, my God.

0: rápido avanzó el tiempo definitivamente. Ya se vienen los pambazos, el pozolito, los elotes, las tostadas. ¡No, no, no! ¡Qué chulada! En serio, qué bonito sentir desde este momento ya, pues, ese apapacho mexicano totalmente, ¿verdad? Y ojalá que no solo sea en septiembre, sino todos los días de nuestra vida, porque todos los días, pues, somos mexicanos. Vamos a continuar. Esta es su frecuencia en la cadena Cristal, donde quiero que estés, así que súbele.
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0: Gracias por seguir en sintonía y doblemente gracias por esos mensajes tan lindos que nos haces llegar a través de nuestras redes sociales. Recuerda, aparecemos como Radio Cristal, donde quiera que nos estés escuchando, donde quiera que te encuentres. Oigan, pues fíjate que hay canciones que pasan los años y siguen encontrando la manera de llegar al corazón. Por ejemplo, Grupo Brindis, que después de más de 3 décadas de trayectoria, pues la agrupación, ¿qué creen?, continúa conectando con su público a través de esas historias de amor, nostalgia y desamor que se han convertido pues ya en parte de la vida de varias generaciones. Ahora Grupo Brindis presenta un nuevo tema titulado Ayer y Hoy 2, un nuevo popurrí que reúne 4 canciones fundamentales de su repertorio. Estamos hablando del tema Si tú supieras, esa triste soledad, Cuando estoy sufriendo y también ¿Por qué me enamoré de ti? Oh my God, qué chulada de rolas, ¿verdad? Bueno, pues este es un encuentro entre el pasado y el presente definitivamente. Continuamos donde quiera que estés, es la Cadena Cristal.
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0: después de haber escuchado este gran bloque musical, bueno, pues fíjense que una historia que comenzó en redes sociales está a punto de llegar a un gran escenario. Y es que Edén Muñoz se sumó al llamado realizado por el creador de contenido Alexis Onman para apoyar a José Luis, un cantante callejero invidente originario de San Luis Potosí, cuyo sueño, bueno, pues es grabar un disco y tener la oportunidad de cantar frente a una gran audiencia. El pasado 6 de agosto, Alexis Onma, para que sean un poquito más enterados, compartió a través de su cuenta de TikTok un video en el que documentó parte de la vida y rutina de José Luis, mostrando su talento y dando a conocer su historia. Bueno, pues en la publicación hizo un llamado a su comunidad y a la industria musical para unir esfuerzos y ayudarlo a cumplir su sueño. La historia llegó hasta Edén Muñoz, quien respondió públicamente al llamado con una frase breve pero contundente titulada "Yo jalo, carnal". ¡Oh, my God! No, hombre, qué chulada, ¿eh? Un tipazo, Edén Muñoz, definitivamente. ¿Ustedes qué piensan? Vamos a continuar donde quiera que te encuentres.
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0: después de haber escuchado este gran bloque musical, pues llega el momento ya de despedirnos. Sí, ya nos vamos. No sin antes desearte el mejor de los sábados y también agradecer por tu sintonía, por estar muy pendiente con la programación, al igual que a mi querido Rafita que estuvo en producción. Ya lo sabes, yo soy Monty Villalobos, esto fue De Fin de Semana, nos escuchamos en una próxima emisión. Sigue en sintonía, ¿eh? Sigue escuchando La Cadena Cristal en tu frecuencia favorita. Yo soy Monty Villalobos, me despido en 3, 2, 1... ¡Bye!
1: 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Estate, Señor, conmigo. Siempre, sin jamás partirte. Y cuando decidas irte, llévame, Señor, contigo. Porque el pensar que te irás me causa un terrible miedo. De si yo sin ti me quedo, de si tú sin mí te vas. Llévame en tu compañía donde tú vayas, Jesús. Porque bien sé que eres tú la vida del alma mía. Si tú vida no me das, yo sé que vivir no puedo, ni si yo sin ti me quedo, ni si tú sin mí te vas. Por eso más que a la muerte temo, Señor, tu partida, y quiero perder la vida mil veces más antes que perderte, pues la inmortal que tú das, sé que alcanzarla no puedo. Cuando yo sin ti me quedo, cuando tú sin mí te vas. Amén.

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2: ¡Buenos días! ¿Cómo estamos, alegrías? Buena mañana en este fin de semana, sábado 5 de septiembre. Oigan, arrancamos. Yo soy Checo Lande, me quedo contigo hasta las 9 de la mañana. Así que ya lo sabes, conéctate, manifiéstate, 771-718-4080. Ahora sí, bienvenidos. ¡Pásele!

Oigan, son las 6 de la mañana, ya con 6 minutos, criaturillas del Señor. Gracias a toda la gente que ya anda conectando con nosotros. 771-718-4080. Es música de Los Rojos. Se llama Etapa Migajera. Ay, ay, ay. Buenos días.

0: días, ¿cómo estamos, alegrías? Buena mañana en este gran y poderoso sábado, sábado 5 de septiembre. Oiga, nosotros iniciando ya a través del 106.1 de tu radio, de aquí hasta las meritas 9 de la mañana. Así que ya lo sabes, ¿eh? Conéctate, manifiéstate, 771-718-4080.
1: ¡Wow!
0: ¿Qué le ofrecemos el día de hoy? ¿Qué le ofrecemos? Oigan, tenemos juguito de naranja, tenemos cafecito. Y ya, nada más. No, es muy temprano para una etiqueta roja todavía, producción. O sea, un refresco, ¿eh? No vayan a pensar que de la otra cosa, si ya me acordé que también así le dicen. Pero mira, mientras, criaturilla del señor, le vamos a servir cafecito en esta mañana. ¡Claro que yes! Échele, lleno. Y listos para iniciar este sábado fin de semana con la mejor actitud del 106.1 de tu radio. ¡Buenos días! Oigan, por aquí ya comienzan a conectar conmigo. Anda mi buen angelito, buenos días, ¿cómo estamos?
2: Muy buenos días, mi buen Checo Alalde.
0: ¿Qué onda?
2: Pues aquí, en este sabadito alegre.
0: Ándale.
2: Comenzamos el vuelo 400 a rodar y contaminar la bella coqueta. Deseándoles lo mejor de

0: Lo mejor a todos y cada uno de ustedes ahí en cabina de control. Compañeros del Tequis, audiencia de Radio Cristal.
1: ¡Claro! A ver.
0: Presentes y pendientes, como todos los días, Chaparritos Orejones.
1: ¡Eso! ¡Comenzamos! ¡Saludos, mi buen angelito! Mira, también te saludamos en esta mañana. ¡Pítale! ¡Dale, dale con el claxon, mi buen producer! Buenos días, angelito. Bueno, por acá anda mi buen Antonio Pacheco. Dice muy buenos y bendecidos días, Checo. Y nos comparte justamente fotos del amanecer del día de hoy. Oye, del lado donde nos anda sintonizando mi buen Antonio, allá sí se ve muy rojo el cielo, ¿eh? Acá como que hoy no agarro tanta pintura. No alcanzamos mucho color acá en Pachuca, pero en Xoloxtitla, donde nos mandas justamente las fotos, sí agarro bien bonito el color. También te saludamos, mi buen Antonio Pacheco. Saludos a todos nuestros amigos taxistas que ya andan rodando las cuatro morenas. Mi queridísima Perlita ya anda conectando con nosotros desde el Estado de México. Y a ella le vamos a mandar un beso bien tronadote. Que tengas un excelente día, Perlita. Muchas gracias por conectar. Oigan, la pregunta del día de hoy va a estar bien interesante. Porque, ¿qué creen? Hoy, 5 de septiembre, se celebra en muchos países el Día Mundial del Hermano. Así que más adelante voy a compartir la pregunta del día de hoy. Es más, venos dejando tu bonito saludo para tu hermano. No quiero decir que tu hermano favorito, porque todos tienen que ser tus favoritos. Yo sé que de repente nos llevamos más con unos que con otros, eso es de ley. Pero al final de cuentas, somos hermanos. Y a pesar de las peleas y de repente los malos entendidos, pues tenemos que llevarnos bien, por el bien de la familia. 6 de la mañana, 15 minutos. ¡Buenos días, Pachuca!
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6: Oigan, 6 de la mañana con 18 minutos. Dije, ahorita que entra al aire voy a preguntar quién fue el que nos mira. Pasó por la cabina. A pesar de que estamos en el cuarto piso, acá se escucha todo, todo, todo, todo, todo. Yo nomás vi, escuché. Escuché producción. Escuché que alguien nos tocó el claxon y ya me acaban de decir quién fue. Gordito Cachetón, buenos días.
7: ¿Qué pasó, Checo? Buenos días. Esperando que te encuentres bien, que tengas un excelente bendecido un sábado primerísimo diestro contigo y acá no se olvide.
6: Eso.
7: Ya te pasamos a silbar, Hay un saludote para el pasaje que traemos a bordo para toda la familia de Cristal 106.1 y todos los compañeros de Tex.
6: Eso.
7: Y ya salió ese entero del ángel. Ay, no. ¿Cómo lo aguantas? Pero bueno, pero vaya, pero guau. Dale, aquí andamos. Y no nos vamos hasta que no lo hagamos.
6: ¡Eso! Oye, muchas gracias por saludarnos, mi buen Gordito Cachetón. Se los juro. Oigan, hasta acá se escuchó, así que ahora nosotros también saludamos al Gordito Cachetón, ¿verdad? Oigan, el pasaje, muchas gracias. Gracias por unirse a esta bonita transmisión desde muy temprana hora. Deseamos para ti, pasajero, que vas con el Gordito Cachetón, que hoy sea un día increíble y maravilloso. Y si andas con la pila al 100, que hoy inicies al 106.1. Buenos días.

Oigan, ya por acá anda conectando conmigo el buen Andrés Velázquez, a quien le mando un gran, gran abrazo. Saludos también para mi buen Emanuel, hasta Tulancingo, Hidalgo. Dice, oye, Checo, ese amanecer se parece al de Ernesto de la Cruz. Ay, cuando sale en la película de Coco. Es Juan Carlos del Conde, se llama Hoy Lo Pago Caro, las 6:29.

0: Las 6 de la mañana, ya con 32 minutos, criaturillas del Señor. Muy buenos días. ¿Cómo están, oigan? ¿Cómo dicen que les va en este sábado rico, sabroso y muy delicioso? Yo soy Checo Lalde, me quedo contigo en los micrófonos hasta las 9 de la mañana. Mira, por acá anda mi queridísima Cata, dice Checo, desde Virreyes ya te andamos saludando. Oye, muchísimas gracias. Te mandamos un gran, gran abrazo, criaturilla del Señor. Por acá anda también mi buen amigo Julián. Buenos días.
1: ¿Qué pasa, Checo? Buenos días. ¿Qué andamos?
0: ¡Épale! Ya anda laborando el buen Julián.
1: Pues cinco informativo para todos los que vengan de aquí al lado, de la Sagún, sobre la Sagún. Bajando el puente de las Torres, mero frente de Chavarría hacia Pachuca, un pequeño accidente, ¿eh?
0: Ay, ay, ay.
1: Para que le apliquen los ceros, ¿eh?
0: Vientos huracanados, mi buen Julián. Oye, muchísimas gracias por el reporte. Te mandamos un fuerte, fuerte abrazo. Y claro que también te vamos a saludar el día de hoy, criaturilla del Señor. ¿A poco no, producción? Así que saludos, mi buen Julián. A darle con Toño y Moño en esta poderosa mañana. Dice por acá, ¿me puedes mandar un saludo para Mario, que está cocinando los tamales para irse a vender? Atentamente, Marta. Oye, mi buen Mario, que esos tamales queden bien chavochos, bien delichochos. Y que sea un día de mucha, pero mucha venta. ¡Claro que sí! Por acá anda conectando conmigo mi queridísima Patricia. Dice, buen fin de semana, Chequito. Dios te acompaña en todo momento. Y te pido un saludo para mi hermana Evangelina Hernández Gallegos, a mi hermano Oscar Velázquez Hernández y también para mi cuñado Jesús Espinosa, que también lo considero como mi hermano. Que Dios lo bendiga y que tenga un muy excelente día. Oye, qué bonitos saludos, ¿eh? Gracias por compartirlos. Y es que, fíjense nomás, ya que mi queridísima Patricia nos anda dejando sus bonitos saludos en esta poderosa mañana, recuerden que hoy 5 de septiembre se celebra en muchos países del mundo el Día Mundial del Hermano, para rendir homenaje a uno de nuestros familiares más cercanos, con los que crecemos, compartimos techo e incluso, pues en algunos casos hasta llegamos a compartir habitación, ropa y toda la cosa. Oigan, es bien padre cuando uno tiene hermanos más o menos de la misma edad y entonces te puedes compartir los zapatos, que si la sudadera, que si la playera, que no sé si a lo mejor son dos varones, se comparten la corbata, las playeras, las gorras. Es padrísimo, ¿no? Así que, bueno, criaturillas del Señor, fíjense nada más, ya que andamos por acá bien instalados con esta bonita celebración del Día del Hermano, te quiero compartir...
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0: Ándale, oye, ¿alguna vez le echaste la culpa a tu hermano por algo que rompiste o echaste a perder tú solito y para que no te regañaran, dijiste, fue mi hermano? Aprovechándote que era el más chiquito, ¿no? ¿Te acuerdas de alguna travesura que hiciste y le echaste la culpa a tu hermano? Sí, no, tal vez, a lo mejor, puede ser, quién sabe. Y oigan, déjenos la bonita felicitación, el bonito saludo para su hermano en este sí, Día del Hermano, 5 de septiembre. Hola, Javito, buenos días.
3: Días excelente y bendecido sabadito, sabadito alegre para todos, ¿eh? Bendiciones al puño y al millón, y andamos aquí trabajando un ratito, pero eso, bien bonito y bien a gusto. Bendiciones, ánimo, a gusto.
0: Javito, esa es la actitud. Esa es la actitud, mi buen Javito. Por eso el día de hoy te ganaste una tacita de café. Sírvale café a mi buen Javito, por favor. Anda con toda la actitud, se lo merece. 6:36. 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

Ya son las 6 de la mañana con 41. Oigan, por acá anda conectando el buen Abelinux. ¿Y quiere que le invitemos una tacita de café? Pues claro que sí, te vamos a invitar tacita de café. Sírvale, sírvale, por favor. Para que tenga una excelente mañana y lleve ya su dosis de buena onda y buena vibra. ¿Es Grupo Frontera? Te voy a conquistar las 6:42.

0: las 6 de la mañana, ya con 45 minutos, criaturillas del Señor. Oigan, por acá nos andan sintonizando desde San Pedro Nopancalco, iniciando la mañana con la familia del 106.1. Les mandamos un gran abrazo. Es música de la firma, se llama La Llamada. Ay, ay, ay. Recuerden, hoy celebrando el Día del Hermano, así que déjanos tus bonitos saludos.
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0: serán ya las 7 de la mañana, criaturillas del señor. Qué rápido se nos está pasando esta hora, Bueno, ya se nos pasó. Ándale tú. Oigan, por aquí anda mi buen Jimmy. Dice, hola, muy buenos días desde mi bello rancho Shitty. Segunda sección en Tepetitlán, Hidalgo. Dice, creo que no aparece ni en el Google Maps. Ya lo traté de buscarlo, mi buen Jimmy. Y no, no me aparece. Pero te mandamos un gran abrazo, ¿no? O sea, si tú dices que existe, claro que existe. Es como si cuando nos dicen, oye, vamos a Tlaxcala, y alguien dice que Tlaxcala no existe, pero allá vive Carlos Rivera, y si Carlos Rivera dice que sí, pues le creemos también. Entonces, si le creemos a Carlos Rivera, ¿por qué no creerte a ti, mi buen Jimmy? Te mandamos un gran abrazo, muchísimas gracias por estar en sintonía. Saludos también para mi queridísima Perlita, que ya por acá anda conectando con nosotros. Y anda participando en la pregunta de esta mañana. Si es que apenas vas conectando, con muchísimo gusto te compartimos la pregunta del día de hoy. ¿Alguna vez le echaste la culpa a tu hermano por algo que rompiste? ¿O echaste a perder tú solito y dijiste, no hombre, para que no me regañen, le voy a echar la culpa a él o a ella? Y dice Perlito, ya fíjate que yo sí le echaba la culpa a mi hermanito menor, pero la regañada nos tocaba a los dos. Ay, Perlita, pues cómo no, imagínate. De seguro te descubrían mintiendo. Ay, no puede ser. Y dice, nos comparte que tiene 5 hermanos. Entonces, mira. Oye, familia grande, me late chocolate, Dice también, quiero mandarle saludos a mis hermanos y hermanas preciosos, que los amo con todo mi corazón, que Diosito me los bendiga. Tengo 2 hermanos hombres y, bueno, en este caso somos 4 mujeres. ¡Órale! Oye, qué padrísimo, mi queridísima Perlita. Te mandamos un gran abrazo, muchas gracias por compartir. Oigan, por aquí anda mi queridísima Patricia y nos comparte un audio, bien bonito. Hola Patricia, bienvenida, cuéntanos.
1: Hola chiquito, buenos días. Yo te voy a compartir lo de un día que mi mamá nos dejó hacer de comer, todavía éramos pequeñas, mi hermana es 2 años menor que yo, y nos dejó hacer caldo de pollo. Entonces, ajá, a mí me dio flojera hacerlo y le dije a mi hermana, pues yo barro, trapeo y tú haces la comida.
0: Ándale, sí, tú.
1: Pero pues yo no vi cómo hizo las cosas. Y el caldo lo hizo con la molleja con todo y relleno. Y ¡no! Las patitas las puso con todo y uñas.
0: Madre
1: mía. Mi mamá llegaba como a las 7 de la noche. Entonces, ya cuando llegó y dice, pues sírvanme de comer, y ya le sirvimos de comer. Y que se va dando cuenta de cómo estaba el caldo y nos ha dado una chinga, pero bien buena, y nos sacó a la calle.
0: No, dijo, no, no, no.
1: Hasta que no regresen con el pollo, no las voy a dejar entrar.
0: Ay.
1: Es una de las cosas que recuerdo con cariño con mi hermano. Y otra es que ella me decía que compráramos dulces cuando nos dejaba para las tortillas, nos los comíamos entre las dos, pero me echaba la culpa a mí.
0: Ay, ay, ay, que tú te gastabas todo de seguro, mi queridísima Patricia. Oye, muchísimas gracias por escucharnos a todo volumen, De verdad, muchas gracias. Y sobre todo, muchas gracias por compartirnos esta bonita anécdota. Dice Checo, me da tristeza porque mi mamá ya no está con nosotros, pero la verdad es que la volvería a elegir 1000 veces más. Mira nada más, mi queridísima Patti. Justamente son anécdotas que se quedan para siempre en la mente y en el corazón. Y hoy compartirlas, te apuesto que trajo a tu mente muchos bonitos recuerdos. Y como siempre lo decimos, de vez en cuando es bonito revisar el baúl de esos momentos con la familia, ¿sabes? Para no olvidarlos nunca. Y qué bonito que lo compartas con nosotros. Te mandamos un abrazote. Suena 6:53. Vámonos a la pausa.
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0: Las 6:55 es música de qué personajes, y Karim León, ¿qué andas haciendo?

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Ya son las 7 de la mañana con 13 minutos, criaturillas del Señor. Esta es la música de Alfredo Olivas y Edén Muñoz. Y unos recuerdos en común.

0: Oigan, otro lleno total el día de ayer, que justamente Yuridia volvió a llenar uno de los recintos más importantes de nuestro país, el GNP. Ahí estuvo, lleno total. Tremenda artista tenemos en México, ¿eh? Así como va la cosa, todo apunta a que será la nueva reina. Bueno, ya es la reina, ya es la mera patrona, Yuridia. Y por eso hoy disfrutamos su música, se llama Eres Mi Nada. Son las 7 de la mañana con 7 minutos. ¡Buenos días!
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¡Buenos días, Pachuca! ¡Buenos días, mundo y universo! ¿Cómo estamos en este sábado 5 de septiembre? Oigan, muchísimas gracias a todos los que ya andan arrancando con nosotros nuestra segunda hora. De aquí hasta las 9 de la mañana le damos con todo el flow y con todo el power como debe de ser. Así que ya lo sabes, conéctate, manifiéstate, 771-718-4080. Mira, por acá anda mi queridísima Aida Islas, dice hola Checo, muy buenos días y bendecido fin de semana. Y estamos dándole en el puesto de tamales de Venta Prieta. Muchas gracias por conectar con nosotros, mi queridísima Aida. Que hoy sea un día de mucha, pero mucha venta. Dice por acá, Betty, hola, muy buenos días, alegría, ten un maravilloso sabadito, te sintonizamos desde la colonia Plutarco, y bueno, que yo tengo memoria.

0: jamás. Siempre nos hemos llevado bien con mis hermanos. Es que, a ver, hoy en el Día Mundial del Hermano, les preguntamos, ¿alguna vez le echaste la culpa a tu hermano por algo que rompiste o echaste a perder tú solito?
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0: ¿Te acuerdas, criatura del Señor? Si alguna vez le echaste la culpa a tu hermano por algo que hiciste. ¡Ay, ay, ay! Vino por acá, dice Connie. Hola, muy buenos días. Quiero mandarle un saludo muy especial a mi hermano José, a mi hermana Edith, y en especial un saludo para mi hijo Alberto Hernández, que está cumpliendo años. Oye, mi buen Alberto, te mandamos un gran abrazo, criatura del Señor. Que sea un cumpleaños increíble y maravilloso para ti. Te mandamos dos pesitos de mañanitas.
2: ¡Felicidades!
0: Te mandamos mordidito de pastel. Y te vamos a enviar también tu taquito de barbacoa. ¡Feliz cumpleaños, mi buen Alberto! ¿Por qué quién anda conectando? ¡Buenos días!
3: Buenos días, Checo. Buenos días. ¡Feliz sábado!
0: ¡Épale!
3: Que tengas un excelente día. Saludos a todos en cabina. A Radio Cristal 106.1 FM.
0: ¡Eso!
3: ¿Me puedes mandar un saludo para Isabel López, por favor? Que la quiero mucho.
0: ¡Uy! El gracias, amor, chico. Bendiciones
3: y saludos para todos. Yo te estoy escuchando aquí en Tlapacoya y ya voy rumbo para Telles, para la fábrica de muebles Chuck. Allá rumbo para Telles, por la lateral de Telles.
0: ¡Eso!
3: Gracias, Checo, bendiciones y saludos. Y gracias por mandarnos nuestros saludos.
0: No, hombre, gracias a ti por conectar con nosotros, mi buen Gregorio. Te mandamos un gran abrazo. ¡Hola, Elena!
4: Hola, Chequito precioso, buenos días.
0: ¡Buenos días!
4: Tengas un bendecido día. Quiero que le mandes un saludo a mi mamá que te escucha aquí en San Antonio, el Desmonte. Muchas bendiciones, bye.
0: ¡Eso!
4: Perdón, Chequito, mi mamá se llama Margarita y te escucha aquí en San Antonio, el Desmonte. Bye,
0: oye,
4: gracias.
0: Me ganaste y estuve a punto de ponerte el... Dije, ¿cómo no me va a mandar el nombre de su mamá? Señora Margarita, le mando un gran abrazo. Y en esta mañana le queremos invitar una tacita de café para que comience su día con mucha buena energía. Así, con una dosis del 106.1, como debe de ser. Muchísimas gracias por conectar con nosotros. Oigan, recuerden, hoy celebrando el Día del Hermano, ¿ok? Día Mundial del Hermano, así que si quieres que le mandemos saludos a tu hermano, a tu hermana, ese es el momento indicado. El momento exacto, son las 7:17.
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0: Ándale, para estos muchachones y muchachonas que andan, pues, un poco adoloridos del corazón, ¿verdad? Se llama En Peligro de Extinción. Es música de La Adictiva, siendo las 7 de la mañana con 21. Buenos días.
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las 7 de la mañana, ya con 25 minutos. Oigan, saludos para el buen Francisco Álvarez Reyes. Y ya por acá nos estaba compartiendo justamente un video del accidente que el día de hoy se registró a la altura del puente de Chavarría. Por acá también el buen Muñeco nos compartía pues ya un video donde ya justamente acaban de llegar las grúas para retirar el vehículo y también sobre todo pues por ahí retirar el poste, ¿no? Porque sí estuvo tremendo el accidente, muchachos, ¿eh? Manejen con mucha precaución, manejen con mucho cuidado, pero sobre todo con mucha responsabilidad. Eso siempre hay que tenerlo en cuenta. Más ahora que justamente ayer lo platicábamos con Mikey, ¿no? Cuando veníamos de Tizayuca en la noche, de cómo hoy en día, ay, se está perdiendo esta parte de poner direccionales, de tener un poquito por ahí de empatía con el de enfrente, con el de atrás, con el de al lado. Porque ya mira, de repente nomás tú ya como que le echas las luces, pero a veces echamos las luces para dejarlos pasar o algo, y el de enfrente lo tomó de otra manera. Entonces, ya saben, empatía, responsabilidad y cuidado cuando andemos ahí frente al volante, muchachos. Es el grupo Zaya, he creído, a 7:26, súbele a tu radio.

0: Oigan, por acá ya llega a conectar con nosotros el buen amigo Freddy. Dice Criatoría del Señor, muy buenos días. Que sea un gran sábado para ti. Recibe un fuerte abrazo, mi buen Checo. Ya estoy en sintonía de Cristal 106.1. Eso, como debe ser, mi buen Freddy. Vamos a rodar esas cuatro morenazas.
1: Wow.
0: Por la hermosa, bella, airosa, ¿verdad? Ay, papaya de Celaya.

0: Las 7 de la mañana, ya con 33 minutos, criaturillas del Señor. Gracias a toda la gente que sigue conectando con nosotros en esta fresca mañana de sábado, fin de semana. Oigan, por aquí anda mi queridísima Claudia. Dice: hola, chiquito, bonito y bendecido sábado para ti. Un saludo también para todos mis hermanos. Quiero que sepan que los amo con todo mi corazón. Y otro saludo hasta el cielo para mi hermano, que siempre lo llevaré conmigo. Mi queridísima Claudia, te mandamos un gran, gran abrazo. Saludos también para la terminación 5920. Dice: buenos días, saludos desde Hawái, Hidalgo. ¡Ay! Mira nomás, ¿eh? Por aquí anda mi buen Tomás Isidro. Dice: muy buenos días, Dios te bendiga. Bendecidos somos porque despertamos y lo más importante, tenemos salud. El que también ya conecta con nosotros es el buen amigo Fercho. Dice: saludos, buenos días y feliz sábado. Ya te escucho desde atrás de la Penny. Excelente mañana, mi buen Fercho. Saludos también para Angelita, Angelita bella y hermosa. Dice: muy buenos días, chiquito, que tengas un buen fin de semana. Gracias. A mi queridísima Normita Olvera. Dice: te andamos saludando desde la Tonencia Morelos, acá en Michoacán. Saludos y muchas bendiciones, chiquito. Muchas gracias, oigan. Les mandamos un gran abrazo hasta tierras aguacateras. La tierra de la corunda, de las carnitas y de los gazpachos. Ah, que ayer celebraron el día del gazpacho, ¿verdad? Sí, cierto. Ah, nos hubieran mandado un gazpacho. Dice por acá, chiquito, muy buenos días, que sea un día maravilloso para todos y un excelente fin de semana. Mándale un saludo a mis hermanos Tino, a Fran, a Nick, Lucy y Gladys, de su hermana Susi. Susanita tiene un ratón. Te mandamos un gran abrazo, mi queridísima Susi. Y oigan, llega el momento de lanzarnos con
1: Día Internacional.
0: Ándale, Día Internacional. Oigan, si apenas van encendiendo su radio en el 106.1, hoy celebramos el Día Mundial del Hermano, ¿ok? Así que déjanos tus saludos para ese hermano o hermana o hermanos tan especiales para ti. Pero la pregunta es, ¿por qué se celebra el Día del Hermano? Pues bueno, chéquense nomás, ¿eh? La elección de este día se debe a la fecha del fallecimiento de la Madre Teresa de Calcuta, quien dedicó su vida a realizar varias obras sociales por todito el planeta. Esta mujer de origen albanés y posteriormente nacionalizada india fue la fundadora de la Congregación de las Misioneras de la Caridad en Calcuta. Esto en el año 1950. Junto a sus hermanas religiosas, llevó paz y sosiego a muchas personas necesitadas y desamparadas en el mundo. Aunque en la mayoría de los países se utiliza la fecha para celebrar junto a los hermanos de sangre o de crianza, esta fecha también se refiere a la hermandad espiritual, los hermanos religiosos con los que se comparte la misma creencia o fe. De hecho, en varios lugares del mundo, la celebración de este efeméride se extiende hacia otras personas que no son nuestros hermanos de sangre, porque al fin y al cabo, todos somos hermanos fraternales. Y yo creo que estas bonitas palabras justo me recuerda a, ¡ándale!, a esa canción tan bonita que nos regaló el mismísimo Roberto Carlos hace unos cuantos ayeres. Se llama Amigo y es Roberto Carlos para celebrar el Día del Hermano. Feliz día a todos los hermanos. A ustedes también, que son nuestros hermanos. Acá, no de sangre, pero sí de la familia Cristal.

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8: ¡7:41!

Ya son las 7 de la mañana con 45 minutos, criaturillas del Señor. Oigan, saludos para el buen Luis Armando Hernández, que ya anda conectando con nosotros. Dice, hola, muy buenos días, Checo. Uy, imagínate si te contara. Yo soy el hermano mayor. Ándale, ya imagino cuántas travesuras echaste, ¿eh? Sí, claro.

Tengo más saludos en esta mañana. Anda mi buen amigo Luis González. Dice saluditos, amigo Checo, que tengas un excelente día. Y un abrazo para el compa Ponchito Narváez. Que tenga un excelente fin de semana. Ellos son los Reyes del Camino.

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8 minutos, serán ya las 8 de la mañana, criaturillas del Señor, que no se les haga tarde, por favor. Es Montes de Durango. Lástima, es mi mujer.

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4: Las 8 en punto.

0: Ya son las 8 de la mañana con 3 minutos, criaturillas del Señor. Vámonos con saludos para mi queridísima Celina Rude, que ya anda conectando por acá con nosotros y nos comparte una imagen con la siguiente frase. Dice: muy buenos días. En cada mañana, Dios renueva sus misericordias. Confía, entrega tu día en sus manos y camina con fe, porque Él va contigo en cada paso. Así que su paz llene tu corazón el día de hoy. Gracias, mi queridísima Celina. Te mandamos un gran abrazo. 8 con 3.
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0: las 8 de la mañana ya con 13 minutos. ¿Qué onda? ¿Qué rollo? ¿Qué show? ¿Qué tranza? Hello, ¿cómo estamos las criaturillas del señor? Sábado 5 de septiembre y oigan, estamos arrancando nuestra última hora como debe de ser con Toño y Moño. Oigan, por acá anda mi queridísima Evita, buenos días.
1: Hola chiquito, hola, muy buenos días.
0: Hola Evita.
1: Aquí dándote los buenos días.
0: Épale.
1: Y dándole gracias a Dios, volverte a escuchar, que Dios nos da vida y salud, tanto a ti como a mí. Y creo que a todos los radioescuchas.
0: ¡Claro!
1: A los de producción, que Dios los bendiga, los cuide y los acompañe.
0: Y así sea.
1: Y aquí escuchándote tempranito, chiquito. Voy de salida hacia Actopan.
0: Que Dios te acompañe,
1: bueno, primero
0: mi queridísima Eva.
1: Voy a traer una prima.
0: Ajá.
1: Y de ahí vámonos, Gladys. Vámonos, Gladys.
0: Corriendo. ¡Vámonos!
1: Vamos por un primito que le hicieron cirugía.
0: Ajá.
1: Y bendito Dios al primo Vicente Hernández. Bendito Dios, salió bien de su cirugía.
0: Oye, qué bonito.
1: Vámonos recio, pero vamos escuchándote, chiquito.
0: Oye, no, pero mira, no, mejor no recio, con calma, mi queridísima Evita. Sí. Mira, ya andamos bien espantados, mejor con calma, tranquilita, súbele a tu radio. Para que lleguen con bien, ¿va? Va. Mira, por acá anda mi queridísima Emi. Dice, muy buenos días, chiquito, excelente sábado. ¿Qué crees? Participando en la pregunta del día de hoy acerca de si en algún momento le eché la culpa a mi hermano por algo que a lo mejor hice. Pues no, nunca fui de echarle la culpa a mis hermanos. Y bueno, dice, perdón por mi desaparición, pero esta semana, gracias a Dios, tuve mucho trabajo. Pero siempre lo están escuchando. Emi, te extrañamos, Emi. Pero qué bueno que estés muy bien y qué bonito tenerte ya de este lado. Saludos también para mi queridísima Melo, para el buen Gisabel, hasta Cayuca Hidalgo, al buen Quintil. Dice, muy buenos días, Checo, que tengas un excelente sábado. Gracias. Oigan, por acá dice Chequito, oye, ponle sus mañanitas a mi sobrino Pablito, que hoy es su cumpleaños. Una mordidita de pastel hasta Juan Cedoria, de parte de su tía Susi. ¡Que lo quiere mucho!

0: Oigan, pues al sobrino Pablito le mandamos 2 pesitos de mañanitas.
1: ¡Felicidades!
0: Le mandamos mordidita de pastel y le vamos a invitar un taquito de carnitas. Que la pase increíblemente en padre nuestro cumpleañero en esta gran y poderosa mañana. Oigan, hoy celebrando el Día Mundial del Hermano y mira por acá Jazz dice, saludos a mi hermano Víctor. Que qué crees, chiquito, de tanto que le hablo de cristal, ya es radio escucha también. ¡Oye! Eso me late chocolate, mi queridísima Jazz. Saludos para tu hermano Víctor y feliz día del hermano. Por acá anda Kuromich participando en la pregunta de esta mañana de si alguna vez le echaste la culpa a tu hermano por algo que rompiste o por algo que echaste a perder tú solito. Dice, hola, muy buenos días, excelente fin de semana y bendiciones para todos ustedes. Pues al no ser la mayor, todo recaía en mí. Y más porque mi hermano estaba enfermo, yo era la responsable de todo. Si se caía, me regañaban y me pegaban por no cuidarlo. Una vez mi hermano perforó unos garrafones y, ¿qué crees? Me echó la culpa y me dieron con el cable de la plancha y esa vez sentí muy feo. Él admitió que mintió y de ahí hay cosas grandes que admitía que había sido él porque sabía que no le hacía nada, pero cosas que eran un regaño o un chanclazo directito para mí. Santa cachucha del señor, no puede ser.
2: Con la niña no. Con la niña no.
0: Oigan, es que luego sí los hermanos mayores se aprovechan, ¿eh? De verdad. Luego los hermanos mayores sí se andan aprovechando y eso no se vale. Saludos también para el buen Sammy, para Armando, para mi queridísima Juanita. Dice, Checo, qué hermoso amanecer. Te saludamos desde Santiago, Tulantepec. Ya andamos en la trabajación. Saludos también para Carmen, que tengas una excelente mañana. Son las 8:17.
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0: Las 8 de la mañana, ya con 26 minutos, criaturillas del Señor. Oigan, de verdad, a mí se me fue rapidísimo el tiempo. ¿En qué momento ya son las 8:26? Si hace unos cuantos momentos estábamos en el turno de las 6 de la mañana. Oigan, por aquí anda mi queridísima Mati, ya conectando con nosotros. Anda también Girasol Brillante. Mi queridísima Paulina, que nos saluda desde Toluca. Oye, te mandamos un gran abrazo. Muchísimas gracias por estar en sintonía, mi queridísima Paulina. También ya llega con nosotros a conectar, a disfrutar de la frecuencia del 106.1, mi queridísima Laura, que nos anda saludando desde el centro de la ciudad. Muchísimas gracias por estar en sintonía. Dice por acá Juanita, oye, checo un saludo para Carla, que está trabajando aquí en la ferretería La Nueva y que siempre viene con toda la actitud. Oye, tiene que ir con toda la actitud, ¿eh? Porque si va gente que luego de repente le pega esta enfermedad de lo que viene siendo la huevonitis, no la queremos, no pertenece. Oigan, pero para que se activen más todavía, les vamos a invitar una tacita de café. Les date chocolate, venga de ahí. Sírvale un cafecito, sabroso, delicioso. Ándale, para que se activen, como debe de ser. ¿Qué pasó, Angelito? ¿Qué ondirris?
1: Checo.
0: Mande.
1: Pues es que, ¿cómo no se va a ir rápido el tiempo? Si nada más estás pensando en la hora que llegue la nueve para que ya te vayas. Ay, no, de veras, contigo.
0: Ay, no,
1: ¿eh?
0: No, no me anden haciendo bullying, por favor. Son bárbaros, muchachos. Que los compre quien no los conozca, por favor. Mi buen amigo José, buenos días.
2: Hola, hola, chico. Excelente día y muy bonito fin de semana. Pues no, respondiendo a la pregunta, al contrario, chico. A mí era el que me echaban la culpa.
0: ¡No! ¿Cómo?
2: Es que era el más chiquito y pues...
0: Ah, tenía con que razón.
2: Saludos.
0: Saludos, mi buen José. Muchas gracias por conectar en esta poderosa mañana. Dice por acá Marta. Hola, checo. Saludos para Jimena y Carlitos. Los mejores hermanitos. Pero porfa, dile a Jime que no sea tan tóxica con su hermanito. No deja que tenga amigas. No. Y aparte lo trae bien cortito. Está bien que cuida a su hermano. Luego al ratito los hermanos se casan y toda la cosa. Y se olvidan que tienen hermanos. ¿A poco no? ¿A poco no les ha pasado? Dice por acá, Cari, hola, checo, muy buenos días. Ya estamos escuchándote. Mándale un saludo a mi hermana Nancy. Dile que es mi alma gemela y sobre todo que la quiero mucho. ¡Ah! ¡Qué bonito saludo! Vámonos a la pausa. Son las 8:29.
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0: ¡Qué sacrificio! Dice la voz más dulce de la radio, Rubí Escobar.

Esta es la música de Capaz de la Sierra, se llama Mi Credo. Oigan, qué buenos tiempos, ¿eh? Qué buenos tiempos aquellos cuando andábamos bailando con el pasito duranguense. Súbela a tu radio, 834.

las 8 de la mañana ya con 37 minutos. Esa es la música nueva, música fresca del Fantasma. Se llama El Culpable. Súbela a tu radio en este fin de semana.

20 minutos, serán ya las 9 de la mañana, criaturillas del Señor. Y tengo más saludos por acá a través de WhatsApp, 771-718-4080. Dice, soy Mari y quiero mandar un saludo con mucho amor a mis hermanos que ya andan cercas. Mario Lisa, Gustavo, Alejandra y Jaime, que tengan una muy excelente mañana y feliz Día del Hermano. Saludos también para mi queridísima Lupita, que ya participa en la pregunta del día de hoy, de si alguna vez le echaste la culpa a tu hermano por algo que rompiste o echaste a perder tú solito. Dice, excelente día, Checo, ¿y qué crees? Que sí. Una vez le eché la culpa a mi hermano de un vidrio de casa que yo rompí. Y por cierto, le mando un saludo a mi hermano Miguel, que anda trabajando en la combi Tulipanes por Soriana, que lo quiero mucho, mucho, mucho, muchísimo. Duda nomás, ¿fue a Miguel al que culpaste por ese gran error o fue otro hermano, mi queridísima Lupita? No nos vayas a dejar con la duda. Dice por acá, hola, muy buenos días, un saludo muy en especial para Miguelito desde la IGA, que te escucha, y dile que ya se levante, que no sea flojo, por favor. Madre de Dios, ya me lo andan exhibiendo. Por acá dice María Guadalupe, muy buenos días, Checo, desde la Ciudad de México, para ser exactos, desde Tlalpan. Le mandamos un gran, gran abrazo. Por acá dice Marichi, Chequito, bonito y bendecido sábado. Yo le mando saludos a mis hermanos hasta el cielo, porque aquí ya no tengo, pues ahora sí que hermanos. Pero pues ahí manda ese saludo muy muy especial. Saludos también para Anirak. Dice, hola, muy buenos días, Checo, excelente y bendecido sábado. Te saludo desde la calle Rojo Gómez, ya empezando a trabajar. Vamos a darle con Toño y Moño, mi queridísima Ani. Dice por acá la terminación 1660, bonito y bendecido día para todos los que están trabajando. ¿Podrías mandarle un saludo a Ángel y a Pau, que son los mejores trabajadores de las carnitas? Los tres cochinitos, ¿cómo la ven, eh? Allá en Carnita, los tres cochinitos nos andan sintonizando, ellos allí en el Cedoria, así que, muchachos, excelente y muy poderosa mañana de sábado. Vamos a darle con la mejor actitud. Ah, mira, dice Lupita que sí es el mismo. Ay, pobre Miguel. Miguel, ya espero no le guardes rencor a tu hermana, ¿verdad? Después de que te echó la culpa, que tú fuiste el que realmente rompió ese cristal. Dice por acá, Pecho, saluditos para mi esposa hermosa Edith, para mi hijo Tadeo, que ya están preparando el desayuno. Te escuchamos atrás de la Penny. Y saludos también para mi hermano Jorgito. Oigan, buen provecho a todos los que ya andan disfrutando del rico y delicioso desayuno. Y a los que andan en la preparación, que todo quede delicioso. Vámonos a la pausa.

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3: Estrellas, aunque no siempre las veas, sabes que están ahí, justamente. Y hay una frase bien bonita que dice: nacimos del mismo árbol, puede que nuestras ramas vayan hacia distintas direcciones, pero siempre nos unirán nuestras raíces. ¡Ah! ¡Wow! ¡Qué bonito, lo bonito! ¡Feliz día del hermano, criatura del Señor, en este gran y poderoso fin de semana! Saludos para mis hermanas, por cierto, hasta Morelia, Michoacán. Hace rato me preguntaban varios: oye, Checo, ¿y tú tienes hermanos, hermanas? Tengo tres hermanas, criaturillas del Señor. Dios me bendijo con tres hermanas. Tengo una hermana más pequeña y dos más grandes. Y pues bueno, ya, les mando un fuerte abrazo. Nos despedimos con la música de Celia Cruz. Se llama Ríe y Llora. Soy Checo Alcalde. Nos escuchamos al ratito. Adiós.

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10: Buenos días, soy Ana Pao, contigo hasta el mediodía, casi las 9.
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0: Ya son las 9 de la mañana con 9 minutos y llega esto que se llama Coqueta. Son los nietos. 771-718-4080. Es el WhatsApp para que mandes tus saluditos y nos digas cómo va este fin de semana. ¡Feliz sabadito!
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0: buenos días, ¿cómo están, cristalitos? Qué gusto me da poder saludarnos en este fin de semana, por fin. Soy Ana Pao contigo. Hasta el mediodía me quedo ya desde este momento. 771-718-4080 es el WhatsApp de Cristal. Oigan, la pregunta de esta mañana, de una vez se las digo porque luego por estar contestando los mensajes y así la lanzo más tarde, pero ahí les va para que la vayan pensando y lo vayan analizando. Yo quiero saber qué, en su opinión, ¿quién administra mejor los dineros, ellos o ellas? ¿Quién se deja ir más rápido por gastos innecesarios? ¿O no depende para nada del género? 771-718-4080 es la opinión. Digo, es el WhatsApp para que mandes tu opinión. Y ahorita les pongo el estado en el WhatsApp, ¿va? Viene obvia buena música, ya sabes, a las 10, Memorias de Cristal. Se pone muy padre como todas las mañanas. Ya son las 9:14, estás en el 106.1 Cristal. Soy Ana Pao. Buenos días, ahorita vengo con los saludos que ya los estoy viendo. Gracias.
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Llega la arrolladora y esto que se llama tu falta de querer. 771-718-4080 es el WhatsApp. ¿Tú dirías que quién administra mejor? ¿Ellos o ellas? ¿O eso no tiene nada que ver con el género? No sé. Estás en Cristal. Buenos días.

Libre de culpa es Pequeños Musical. Gracias por estar en el 106.1 Cristal. Oye, ¿quién administra mejor los dineros? ¿Él o ella? ¿O eso no tiene nada que ver con el género? O mejor aún, cuéntame qué tal te va a ti con la administrada. Gracias por estar en el 106.1 Cristal.

0: Buenos días, 9 de la mañana ya con 30 minutos. ¿Cómo están? Bienvenidos a este sabadito, a gusto, aquí en el 106.1 Cristal. No, hombre, estaba acordándome que hace un mes estaba de vacaciones. ¡Qué cosas! Hola, ¿cómo estás, Freddy? Muy, muy buenos días. Gracias por acompañarme aquí en el 106.1 Cristal. Y dice Freddy, linda Anita, buenos días. Que tengas un maravilloso sabadán. Ya te saludo con mucho gusto aquí en la sintonía de Cristal 106.1. Que hoy la vida te regale muchos momentos de felicidad. Que tus planes sean mejor de lo esperado. Ay, por favor. Y que no falte en tu rostro esa bonita sonrisa. Recibe un fuerte abrazo a la distancia. Gracias, Freddy. Qué buena onda, muchísimas gracias por eso. También saluditos para ti, mi querido Andrés, Anita, chulos días para ti, todos en tu cabina, hermosa reina de cristal, gracias. Te mando un saludo como siempre, Andrés, gracias por tu compañía. Juan Flores, buenos días, Ana Pau, excelente día para ti, para los tuyos y los que trabajan en cristal. Eso es todo, muchísimas gracias. Ayerín, buenos días, feliz fin de semana también para ti. Bendecido sabadán, mi cristalita favorita, ya por fin llegó. Que tengas una bendecida mañana y tú también. Feliz sabadito. Feliz sábado, Juaco, me dice Vipa México. Feliz sábado, mi querida Ana Pao. Feliz sábado para ti también. Muchísimas gracias. Dice Ceci, la verdad yo pienso que a veces no tiene que ver con el género, pero en mi caso yo administro mucho mejor que mi esposo el gasto. De hecho, él prefiere darme el dinero y así lo vamos repartiendo en sobres o en distintas cuentas, según sea el caso, para no gastarlo todo en una sola cosa. Porque cuando tienes el dinero, dice, en un solo lugar, ya sea tarjeta o cajón o tu cartera, tomas sin medida el dinero y gastas cuando necesitas sin medir que después te hará falta. Ya sé, tienes razón. Muy buenos días, Daniel Díaz dice que cada nuevo amanecer traiga a tu corazón una razón para sonreír, una ilusión para agradecer y un motivo para confiar. Qué bonito, muchas gracias. Daniel, que tengas un gran día, que tengas un excelente sabadito. ¿Cómo estás? Hola, Miguel Caviedes. Hola, buenos días, aquí escuchándote. Muchas gracias. Mi querido Quintil, buenos días. Dice, buenos días, que la alegría te acompañe hoy. Buenos días, disfruta de las cosas simples, de las sonrisas sinceras y de cada momento que la vida te regala. Me encantó, Quintil, buenos días. Dice, buenos días, su excelencia. ¡Ay! Se reporta el latoso número uno y que tengas un maravilloso día. No, hombre, cero latoso. Muchas gracias, Quintil. Gracias. Hola, Alejandro, ¿cómo estás? Dice, buenos días, solamente aquí pasando a saludarte. Que tengas un grandioso día y gracias porque al escucharte a ti, todo lo malo se olvida de mi vida. ¡Wow! Gracias, qué bonito. Gracias, Alejandro. Que tengas un grandioso día. Suerte, no te deseo porque tú eres la suerte. No, bueno. No, ahora sí no voy a caber por esa puerta el día de hoy. Ramón Reyes, ¿cómo estás? Dice que tengas un lindo día. Tú también, muchísimas gracias. Y ya estoy viendo algunos audios, así que los comparto al regreso. ¿Quién administra mejor? Él o ella, o eso no tiene nada que ver con el género. Y dice Patti, ellas, siempre ellas. ¡Ay! Cero y van dos. 9:32.
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0: Cumbia Kings, esto que se llama Fuiste Mala. 771-718-4080, WhatsApp de Cristal, para que me cuentes quiénes administran mejor los dineros, ellos, ellas, o esto no tiene nada que ver con el género. 9:38, Chaparrita, ¿cómo estás? Dice, hola, Ana Pao, excelente sábado igual para ti. Muchísimas gracias por pasar a saludarnos. 9:39.
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Buenos días, es Van de Mes. Esto se llama Hermosa Experiencia. Bienvenidos todos los que andan por acá saludando a través del 106.1 Cristal. En un segundito pasamos audio, saludos al aire, todo, ya saben. Gracias por acompañarnos.

0: Buenos días, 9:47. Bienvenidos todos, ¿cómo estás? Mi querido César Saldívar, hola, buen día.
1: Hola, Pao.
0: Buenos días.
2: Pues ya saludándote aquí desde Ciudad de México, comenzando a activarnos el día de hoy.
0: Ay, qué envidia,
2: esta mañanita que está rica, está fresca.
0: Ok.
2: Está templadito el clima, muy a gusto.
0: Ay, maravilla.
2: Hoy no nos llueva, que hoy nos dejen en paz las
0: por
2: lluvias.
0: Por favor.
2: Y bueno, pues vamos a disponernos a acompañar, ahora sí, las siguientes horas de programación musical, obvio, con la mejor voz cristal del mundo mundial.
0: Gracias, César. Oye, sobre el tema, ¿qué me dirías?
2: Ahora sí, Pau, respondo a la pregunta.
0: Venga, venga.
2: Creo que ambos lados son tendientes a malgastar, por decirlo de alguna manera, ¿no?
0: Ajá.
2: A hacer gastos impulsivos.
0: Ajá.
2: Pero, con todo y todo, creo, y al menos por eso se ha hecho, yo creo, el estereotipo. La mujer es más dada a hacer ese tipo de gastos, pues a veces irrelevantes, a veces innecesarios, o a veces sí necesarios, pero sin pensar o sin analizar otras opciones.
0: Ok.
2: Creo que así llega a pasar. Pero aún con todo y todo, algo bien chistoso. El hombre, cuando hace una compra, un gasto innecesario, a veces no mide y se queda con una mano y una mano atrás, y la mujer no. La mujer, a pesar de tomar el impulso y hacer esos gastos, procura administrar bien ese dinero de manera que después no la ande sufriendo.
0: Bueno, y ahí yo diría algunas. En mí no aplica al 100%. ¿Cómo estás? Pero me gustó tu planteamiento. Ángel, ¿cómo estás? Bienvenido.
3: Hola, Anita. Excelente, bendito sabatito.
0: Igual para
3: alegre.
0: Ti. ¡Woo! Gracias.
3: Vamos a darle con todo menos con miedo.
0: Eso.
3: Todo muy bien, la que viene la de control. Fuerte abrazo para todos.
0: Gracias.
3: Buenos días, que estamos presentes y pendientes.
0: Muchas gracias, Ángel. Saludito. Regreso con otros audios.
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0: Buenos días, Cristal Baby Queen.
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0: Gracias por tu compañía en el 106.1 Cristal. Oigan, hoy he preguntado qué onda. ¿Quién administra, en tu opinión, quién administra mejor los dineros, ellos o ellas? O esto no tiene nada que ver con el género. 771-718-4080, WhatsApp de Cristal. Dice Joaco, mi querida Ana Pau, tanto hombres y mujeres son gastalones. Igual son buenos administradores. Muy bien. Gisabel, Gisa, ¿cómo estás? Él se encuentra allá en Acayuca. Dice, excelente día, Ana Pau, escuchando Cristal desde Acayuca. Gisabel, ánimo. Por fin es fin de semana. Gracias. Andrés dice, Anita, yo pienso que las mujeres son mejor administradoras. En mi caso, yo le doy a mi esposa a que administre ella y cómo hace rendir el dinero, ¿eh? A veces sí le falla, pero estoy seguro que si yo lo administrara, se acaba antes de media semana. Ok. Gracias. Armando, ¿cómo estás? Buenos días, te escuchamos. Ay, bueno, pero primero lo prendemos, sino como, hola.
1: Hola, Ana Pau. Buenos días.
0: Buenos días.
1: De Cristal.
0: Saluditos.
1: Pues como tú lo dices, no por el género y todo eso, pero la verdad, la mujer es la mejor administradora en ese aspecto.
0: Ok.
1: Debido a que ella ve realmente cómo se debe de administrar el dinero. Ajá. En casa. En qué tipo y forma se gasta el dinero.
0: Ok.
1: Por lo más mínimo. Y la verdad, cuando lo das de corazón y no íntegro, rinde más.
0: Buen punto.
1: Excelente sábado, saludos.
0: Igual para ti, muchísimas gracias, Armando. Moni Laurel, ¿cómo estás? Bienvenida. Dice, buenos días, Ana Pau, aquí escuchándote. Pues me da muchísimo gusto. Y terminación 46, el hombre. Porque en manos de la mujer se fue en qué, quién sabe. Ok, ese podría ser mi caso, la verdad que sí. Hola, César, ¿cómo estás? Buenos días. Hola, mi Ana Pau chula de bonita, muy buenos días. Pues sin ofender a las mujeres, ellas son más gastalonas y siempre compran cosas que ni ocupan, nomás compran por comprar. No soy casado, pero me he dado cuenta de algunas amigas y conocidas. Saluditos y gracias, saludos para ti. Hola, me dice Pablo, nuestro amigo la comadreja. ¿Cómo te explico, Ana Pau? Jaja, lindo día. Ok, yo la verdad, en mi caso, y con esto termino esta hora, en mi caso y en mi casa, que es su casa, la verdad es que quien administra mejor siempre es mi esposo. Quien siempre me está enseñando y ayudando a controlar mis gastos es él. Y siempre soy yo la que anda sacándolo para gastar donde no debemos, que si salimos aquí, que si vamos allá, que si... Siempre estoy pensando en qué gastar, la verdad, como si ganara 3 millones a la quincena, hagan de cuenta, así me gusta gastar. Mala idea, gastar más de lo que gana siempre. Entonces siempre requiero ayuda administrativa de él. Él siempre es mejor en ese sentido que yo. Hola, saludos para la Ruta Explanada Tlaxiaca. Saluditos, que tengan muy bonito día y gracias por escuchar Cristal. Ya viene Memorias.
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1: Aquí comenzamos Memorias de Cristal. Dice Juan Gabriel, bésame otra vez. Buenos días, bienvenido.
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0: Llega Dulce y esto que se llama Lobo. Estás en Memorias de Cristal. 10 con 4.
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0: Ya son las 10 con 11 minutos y llega Rocío Jurado, ese hombre. Buenos días, estás en Memorias de Cristal.
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0: Ya son las 10:16. Llega Roberto Carlos. Tu regreso. Memorias de cristal.
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Las 10 con 21 minutos y llega Rigo Tobar. Esto se llama Solamente Una Vez. 771-718-4080 para que mandes tu saludito para esa persona especial. Buenos días.

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0: llegan los Bukis en esta mañana de Memorias de Cristal. Esto se llama Necesito una compañera. Gracias por acompañarnos aquí en el 106.1. Manda tu saludo para esa persona especial, 771-718-4080. Saludos para Noemí de parte de quien la ama en secreto. Ay, 10:36.
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todos los que están escuchando Memorias de Cristal, llega Pedro Vargas y Julio Iglesias. Esto se llama Felicidades. Por cierto, saludos a Angie López. Si es que estás por ahí, Angie, te mando saludos. 106.1

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0: 10 de la mañana con 46 minutos y llegan Los Ángeles Negros. Es así como te quiero. 771-718-4080 es el WhatsApp de Cristal. Gracias por tu compañía y gracias por mandar tus saluditos. Saludos, por cierto, para Ernestina de parte de su esposo Jairo. Buenos días, Cristal.
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0: gran canción con la que estamos cerrando, Memorias de Cristal. Ese hombre, Pimpinela, Diango, aquí en el 106.1 Cristal. 10:49. Gracias por tu compañía. Saludos para Martín de parte de su novia Liz. Gracias por tu compañía en Cristal.
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15: ¡Buenos días! Que tengan un gran fin de semana. Iniciamos esta hora con ¿Qué andas haciendo? Personajes y Cari León aquí en el 106.1 Cristal.
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0: Ya son las 11:05. Esto se llama Nuestro Secreto. Es Josy Cuen, 771-718-4080. Es el WhatsApp de Cristal. Oigan, saludos a todos los hermanos míos. Hoy es día del hermano, ¿eh? Así que saludos. ¡Saludos! 11:05.
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Ya son las 11:08, temerario, sin que lo sepas tú. 771-718-4080 es el WhatsApp. Saludos para Fercho. Dice, saludos a mi esposa hermosa Edith, que la amo mucho, de parte de Fercho. Te escuchamos atrás de la Penny. Buenos días, cristalitos.

Ya son las 11 con 11. Buenos días, Cristal. 771-718-4080 es nuestro WhatsApp. Y bueno, pues le quiero mandar saludos a quienes andan por acá con nosotros. ¡Fercho! Ahí está el saludito que te debía desde hace rato. Saludos a mi hermosa esposa Edith, que la amo mucho. De parte de Fercho, te escuchamos atrás de la Penny. Saludos y gracias por eso. Hola, ¿cómo estás, Mari? Dice, buena pregunta, ¿eh? ¿Quién administra mejor, ellos o ellas? Buena pregunta, a mí me inculcaron a ahorrar y soy fanática de eso. Tengo un frasco con monedas y un monedero con billetes de 20 pesos también. Junto a los de 50 pesos me gustó el ajolote. A ti y a un buen de gente, oye, están hermosos. Tengo

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3: Desde mi punto de vista, ellas administran mejor. Lo vi con mi mamá, ella siempre llevaba su libretita con todas sus cuentas y hacía rendir súper bien el dinero. Y ahora lo sigo viendo con mi esposa. Ella hace rendir el dinero como para salir de la rutina como en algunas ocasiones. ¡Oye, qué buena onda! Muchísimas gracias. Y también te mando saludos, mi querida Karina, de Artesanías y Antojitos Anirac. Buenos días, hermosa, excelente y bendecido sábado para hoy. Ojalá tu café sepa rico, que te toquen todos los semáforos en verde. ¡Ay, que los extraños te hagan sonreír! Que te encuentres dinero perdido en un pantalón. Que hoy comas algo delicioso, que llegue un mensaje que te haga feliz. Ojalá hoy todo te salga bien. ¡Buen día! ¡Gracias, Cari! Te mando un abrazote. Ya regreso con más aquí en Cristal.
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0: la mañana ya con 30 minutos. Buenos días, Cristalitos. 771-718-4080. Y bueno, quiero mandarle saludos con todo cariño a mi querida Isabel Sánchez, que dice: saludos, hermosa, muy buen día. Y gracias a Dios ya es fin de semana. Así es, ya fin de semana. Administrar dinero no es cosa de género. Habemos buenos y malos. Yo me considero buena administradora de los dineros. Sí, justo, ¿no? Por ejemplo, yo la verdad no soy tan buena administrando. Saludos, Moy, ¿cómo estás? Saludos, Cristal. Creo que ambos son buenos ahorrando. Yo ahorré esto en 4 años de puros cambios de taxi. Son monedas de 1 peso, 2 pesos y 50 centavos. Las 2 botellas, y es una así de, pues de un, para trapear, ya sabes. Y entonces va armando sus montoncitos y en las 2 botellas, no, juntó 13,500 pesos. ¡Oh, qué maravilla! Chaparrita, ¿cómo estás? Muchos saludos para ti. Muchísimas gracias, porque dice que ella me escuchaba desde hace muchos años. Gracias. De verdad, dice, después me acordé, dice, ¿de dónde te conocía? Considérame tu fiel seguidora donde quiera que vayas. ¡Ay, chaparrita, qué bonita! Te mando un abrazote. Miguel Javieres, que te vaya súper bien en la vendimia. ¿Cómo estás, mi querido Sammy? Buenos días.
1: Hola, amiga Ana Paula, ¿qué tal? ¿Cómo estás? Excelente día y excelente fin de semana, ¿no? Pues yo soy el que porta pastel en tu casa. A ver, okay. Ahí está tu gasto de toda la semana. Está para los hijos, está para las escuelas, está para la luz, está para el gas, okay. Está para el agua, está para el carro y para tus gastos independientes. Sí, yo soy el que parto el pastel, el que divido y el calzo y el que guardo.
0: O sea, tú administras bien.
1: En tu casa, amiguita. Gracias, claro, también le enseño a mi pareja actual. Bueno, ahorita ya lo tengo, pero cuando tenía yo.
0: Ajá.
1: Estoy ceros, pero así estoy bien, gracias a Dios.
0: Me encanta, Sammy dice, cruz, que se vaya el diablo y que venga Jesús. Saludito para ti también, ¿eh? Veo, Lana Pau, buenos días, aquí escuchando la estación número 1. Y la locutora más bella. Ay, pues yo digo que los dos tenemos capacidad para poder administrar el dinero. Opino igual, bueno, te digo que yo no. Hola, Celina Ruth, que tengas un gran día. Me encantó la imagen, muchísimas gracias. Super festiva. Roy dice, híjole, mi esposa administra mejor el dinero. Yo aprendí a ahorrar por ella y a no comprar cosas que ni ocupaba, dinero que tenía, dinero que malgastaba. Fíjate, yo creo que así es justo como me pasa a mí. A mí el que literal me ha reeducado financieramente ha sido mi esposo. Porque yo también tenía, bueno, un relajo, pero bueno. Jesús, ¿cómo estás? Dice, pues hasta que yo me acuerdo, la mujer ha sido la mejor al que administra el dinero y creo que es el 70% de las mujeres que sabe administrar el dinero. Muchísimas gracias. Ernesto Gómez, ¿cómo estás? Buenos días a ti, Ana Pau. Andamos escuchando la mejor estación, Cristal. Feliz sabadito y saludos para ti hasta Georgia, allá en Estados Unidos. Te mandamos un saludote y que tengas un gran fin de semana. Ya regreso con más en Cristal.
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0: Ya son las 11:38. Llega Juanga, Alejandro Fernández. Alejandro Fernández, Juanga, dice Ramón. Esto se llama, te quise olvidar, no dije el nombre. Dice Ramón sobre la pregunta, ¿quién administra mejor? Dice los dos, cada quien sabe cómo gastar. Muchísimas gracias, que tengan muy buen día. No me tardes, estás en Cristal
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Llegan aquí Larios, esto se llama Perdóname. Gracias por estar aquí en el 106.1 Cristal. 771-718-4080. Ahí voy contestando a los WhatsApp, ¿eh? Y por cierto, te mando saludos, Héctor, hasta Tepa. Échate unas gorditas por mí, por favor. 106.1

0: 7:46. Gracias por estar en el 106.1 Cristal. 771-718-4080. Oigan, tengo un saludito que mandar que hace rato se me olvidó. No me odien, por favor. Pero bueno, te quiero mandar saludos, mi querido Andrés, que dice, oye, hoy que es día del hermano, ahí te va. Buen día. Saludos para mi hermano Pipi y mi hermana Pecu. ¿Peca? ¿Pecu o Peca? ¿O cómo? A ver, tú ya me dirás. Gracias por ser mi risa en los días tristes, mi fuerza cuando me falta y mi hogar a donde siempre puedo volver. No sé qué hice para merecerlos, pero le doy gracias a la vida por ponerlos juntos. Somos diferentes, pero somos equipo siempre. ¡Ay, qué bonito! ¡Los amo, hermanos! ¡Feliz día del hermano! Mira nada más de parte de Andrés para sus hermanos. Abrazo fuerte para ustedes, familia bonita, y gracias por dejarnos estar en este momento tan lindo. Vamos a ver quién más anda por acá platicando con nosotros en el 106.1 Cristal. Y dice por acá a Yerim, gracias hermosa, buen día. No he terminado de contestarte, mi querida Yerim, ahí voy. Dice Pablo, hola, muy buen día. Ana Pao dice, ojalá. Gracias, igualmente para ti, un gran día. A ver cuándo se me va a hacer conocerte en persona o en foto. No entendí, pero bueno, esa para bueno, no sí entendí, pero bueno, aquí andamos siempre. Hola, ¿cómo estás, Carmen? Te mando un saludito, gracias por tu compañía. Ya viene lo que me estás pidiendo. De hecho, ya va a venir en este momento. ¿Estás lista? Bueno, venga. Muchísimas felicidades, con todo gusto para... Muchísimas felicidades, dice, para mi nietecito Pepe, que hoy está cumpliendo 11 añitos, que hoy lo amo muchísimo y siempre estaré ahí a su lado mientras Dios me dé la vida. ¿Le puedes poner una canción de Los Cardenales, Pau, porfa? ¡Feliz cumpleaños, Pepe! Te mandamos un abracito con todo cariño. Esperemos que la vida te regale todo lo bueno. Que sea la vida perfecta tal y como tus papás seguramente y como también tu abu la desea para ti. Que todo se te cumpla y que tengas un magnífico día hoy, que te apapachen mucho, que comas tu comida favorita, que lo disfrutes mucho, que la pases increíble. Así que Pepe, feliz cumpleaños y feliz vida para ti.
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0: con todo cariño, abrazo fuerte, que la pases increíble. Bueno, pues ahí está el saludito para el cumpleañero y ya casi nos estamos despidiendo. Regreso para la recta final aquí en el 106.1 Cristal. No me tardo.
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Gracias por estar en el 106.1 Cristal. Esto se llama Concha del Alma. Edwin Luna y la Tracalosa de Monterrey, aquí en el 106.1 Cristal. Saluditos para ti, Melo. Dice, pues los dos echamos ganitas para administrar. Y felicítame a mis hermanos, a Mari, Ale, Max, Eri, Juanita, Magos, Marisol, Dianita y el que está en el cielo, Jesús, los quiero. Tengo muchos, Ale. Te hablan, Ale, que tienes muchos hermanos. Saluditos. Buenos días.

0: Bueno, mis queridos cristalitos, llegó el momento de decir adiós. Gracias por su compañía, como siempre. Saluditos con todo cariño para ti, DJ Magic, bonito día. Gracias por acompañarnos. Eve, Sammy, Miguel, que les vaya súper bien a todos. Creo que ya dije todos los mensajitos. Cuídense mucho, va ya. Los encuentro el próximo, al rato a las 6 de la tarde. Ya no quiero regresar. Cuídense mucho, soy Ana Pao. Adiós.
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8: Esta es la oración del mediodía.
9: Para tus adversarios, Señor Jesús, importa más la ley que la persona humana, que tiene necesidad como el hambre, el descanso y la convivencia con sus semejantes. Y seguimos igual. Muchas veces nos importa más lo que vamos a ganar, el beneficio que vamos a obtener, la puntualidad con la que debemos hacer las cosas, nuestra imagen externa, nuestros intereses personales. Danos la gracia de saber que podemos ser mejores, que podemos tratar a los demás con mayor respeto y atención. Ayúdanos a no perder de vista nuestra condición humana y la de los demás, y a darnos cuenta de que no somos máquinas, sino personas que necesitan de los demás. Es mucho lo que podemos hacer por los demás.
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10: El ángel del Señor anunció a María
11: y concibió por obra del Espíritu Santo.
10: Dios te salve María, llena eres de gracia, el Señor es contigo. Bendita eres entre las mujeres y bendito el fruto de tu vientre, Jesús.
11: Santa María, Madre de Dios, ruega por nosotros los pecadores, ahora y en la hora de nuestra muerte. Amén.
10: He aquí la esclava del Señor.
11: Hágase en mí según tu palabra.
10: Dios te salve María, llena eres de gracia, el Señor es contigo. Bendita eres entre las mujeres y bendito el fruto de tu vientre, Jesús.
11: Santa María, Madre de Dios, ruega por nosotros los pecadores, ahora y en la hora de nuestra muerte. Amén.
10: Y el Verbo se hizo carne
11: y habitó entre nosotros.
10: Dios te salve María, llena eres de gracia, el Señor es contigo. Bendita eres entre las mujeres y bendito el fruto de tu vientre, Jesús.
11: Santa María, Madre de Dios, ruega por nosotros los pecadores, ahora y en la hora de nuestra muerte. Amén.
10: Ruega por nosotros, Santa Madre de Dios,
11: para que seamos dignos de alcanzar las promesas de nuestro Señor Jesucristo. Amén.
10: Oremos. Infunde, Señor, tu gracia en nuestros corazones, para que los que hemos conocido por el anuncio del ángel la encarnación de tu Hijo Jesucristo, por su pasión y su cruz, seamos llevados a la gloria de la resurrección, por el mismo Jesucristo nuestro Señor.
11: Amén.
10: Gloria al Padre y al Hijo y al Espíritu Santo,
11: como era en el principio, ahora y siempre, por los siglos de los siglos. Amén.
10: Ángel de Dios, que eres mi custodio, ya que la soberana piedad me ha encomendado a ti, ilumíname, guárdame, rígeme y gobiérname.
11: Amén.
10: Que el auxilio divino permanezca siempre con nosotros.
11: Amén.
10: Y la bendición de Dios Todopoderoso, del Padre, del Hijo y del Espíritu Santo, descienda sobre ustedes y les acompañe para siempre.
11: Amén.
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12: ¿Cómo estamos? Excelente fin de semana, señoras y señores. Es un gusto, como siempre, estar al aire en esta que es la lista más importante de toda América Latina, de todo México, de todo el mundo.
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12: Ya en la producción se encuentra Alex Arriaga. Bien comandados todos en esta información. Y también la señorita Monty Villalobos, que le mandamos un fuerte abrazo, pero un abrazo a esos chonchotes del tamaño de mi panza. La asistencia en esta ocasión es de Jimenita, que anda, por cierto, sin agua allá donde vive. Saludos a toda la banda de San Pedro, que aún no les llega el agua, pero aquí nos llegó la lista más importante. Yo soy Miguel Ángel Hoyos Bielma, soy la comadreja, mido un 85 y por eso entre más grande más. Es correcto, señoras y señores, bienvenidos, así iniciamos. Y bueno, ahora sí a lo que nos truje, chenchos y chenchas. Iniciamos al noveno mes del año, el mes más mexicano, el mes más patrio. ¡Viva México, pelaos!
13: ¡Viva México!
12: Y en la lista más importante, sí, de toda América Latina y de todo México, los movimientos no paran. Esta semana tuvimos 6 temas que escalan lugares, 2 que descienden y 2 nuevos temas que inician su camino para alcanzar la cima del top. Iniciamos con el primer tema que se estrena en la lista y se trata de HD, una canción de Gaby junto a Lenín Ramírez que significa alta definición, pero usando dentro del contexto romántico y sensual del tema como una metáfora de ver a alguien con total claridad.
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12: En la letra, la frase "no me apagues la luz, quiero verte en HD" expresa el deseo de apreciar a la otra persona sin filtros y de cerca, combinando con la atracción física con un tono directo y apasionado. La colaboración une el estilo sierreño y romántico característico de Javi con la potencia interpretativa de Lenín Ramírez. En el top 10, Javi junto a Lenín Ramírez, HD.
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0: Oscar 9.
1: Avanzamos, señoras y señores, con los movimientos en el top 10. Ahora te presentamos el segundo tema que se estrena en la lista. Se trata de Luis Fonsi con su sencillo Me Despido. Una bachatita romántica que habla del dolor de una separación cuando todavía existe amor entre dos personas. La letra muestra que terminar una relación no siempre significa que el amor se haya acabado. El tema narra la historia de una pareja que se ama, pero cuyas circunstancias de la vida los obliga a tomar caminos distintos. Fonsi utiliza el ritmo de la bachatita para darle un toque bailable a una historia nostálgica y triste. En la lista más importante de México y América Latina, Me Despido, Luis Fonsi.
2: Noveno lugar.

0: 8.
1: Octavo lugar.
2: Buenota choncha, yo sigo siendo la comadreja. Y bueno, nos seguimos en estos movimientos en la lista más importante de México y América Latina.
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2: Ahora te presentamos el primer tema. Ay, no puede ser posible. Está descendiendo posiciones. Y se trata de Andamos Ready. Y es de los Tucanes de Tijuana. Mafio e Isaac G. Que caen tres lugares para quedar instalados en el séptimo escalón del top. Vamos a platicarles algo de Mafio. Su nombre es Carlos Ariel Peralta Mendoza. Nació el 24 de enero de 1986 en Santo Domingo, República Dominicana. Es un productor, compositor y artista de música urbana. El nombre de Mafio surgió por su padre, que le puso pues ese apodo al notar su afición desde niño de ver documentales de la mafia. Ande pues. Sus influencias musicales incluyen a Bob Marley, Donna Summer, Bee Gees, Camilo Sesto, Michael Jackson y Chuck Mangione. En la lista más importante de México y América Latina, los Tucanes de Tijuana, Mafio e Isaac G, Andamos Ready.
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10: Y yo emocionado de la vida porque llegamos a nuestra primera novedad. Corre cargo de Mariana Sewane de Comadreja y Majo Aguilar también de Comadreja.
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10: Y su sencillo, Gana la que pierde. Un himno de amor propio, resiliencia femenina y el valor de soltar una relación dañina a tiempo. La letra refleja el proceso de admitir cuando uno se cegó ante un mal amor o se engañó a sí mismo con ilusiones. Ay, como que me están leyendo mi horóscopo. La frase central plantea que perder una relación o renunciar a alguien que no aporta no es una derrota, sino una victoria personal porque se recupera la dignidad y la paz. ¡Aplausos, aplausos! En el Top 10, Mariana Sewane y Majo Aguilar, Gana la que pierde.

0: séptimo lugar.
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2: Es fin de semana y le mandamos un fuerte abrazo a todos ustedes. Seguimos en el top de Radio Cristal. Yo, la comadreja, en la producción, Monty, Alex Arriaga y la niña Jimenita en la asistencia. Y nosotros avanzamos con los movimientos en el top 10. Ahora te presentamos el primer tema que escala posiciones. Muy bien. Se trata de Recuerdos en Común, de Edén Muñoz y Alfredo Olivas, que avanzan 3 lugares para quedar instalados en el séptimo escalón del top. Edén Muñoz se presenta el sábado 12 de septiembre en Zacatecas.
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2: En la lista más importante de México y América Latina, Recuerdos en Común, Edén Muñoz y Alfredillo Olivas.
1: Lugar 7.

0: sexto lugar.
1: Y esto no para, señoras y señores. Continuamos con los movimientos en el top 10. Ahora te presentamos el segundo tema que desciende posiciones en la lista. No se ponen las pilas, oyen, pero bueno. Se trata de Si se acaba el mundo, de Dana y el Malilla, que caen 5 lugares para quedar instalados en el sexto sitio de la lista. En la lista más importante de México y América Latina,
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1: Dana y el Malilla, Si se acaba el mundo. Y se les acabaron las posiciones, vámonos.
2: Lugar 6.

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0: Quinto lugar.
8: Venga, venga, venga, venga. Los movimientos no paran en la lista más importante de México y América Latina.
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8: Ahora vamos a platicar del segundo tema que escala posiciones. Muy bien, ¿eh? Se trata de Etapa Migaquera y Cantan los Rojos, que suben dos posiciones para quedar instalados en el quinto sitio del top. En la lista más importante de México y América Latina. Los Rojos, Etapa Migaquera. Ahí te hablan, comadreja.
1: Lugar 5.

0: Estamos a punto de saber qué tema fue el que alcanzó la cima del top 10. Pero antes, conoceremos el tercer tema que sube posiciones y se trata ni más ni menos que de la adictiva y el Javi. Y su sencillo, Déjese Querer, que escala 3 lugares para instalarse en el escalón número 4 de la lista.
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0: Oigan, que por cierto, el Javi se presenta el 12 de septiembre en la Frontera Fest 2026 allá en Texas. En el top 10, Déjese Querer, La Adictiva y Javi.
1: Cuarto lugar.

0: Tercer lugar.
1: Amigos, amigas, esto me puede encantar porque llegamos a lo más hot del top 10. Los tres temas que están marcando tendencia en el gusto de la gente. Esto es lo más hot del top. Ahora te presentamos el cuarto tema que escala posiciones. Se trata de todas y de nadie, de los dos carnales, que sube un escalón y se instala en el tercer sitio del top. En la lista más importante de México y América Latina, los dos carnales, de todas y de nadie.
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7: Bandota Chuncha, nuestra segunda novedad, corre a cargo de Natanael Cano y su sencillo Mar Azul. Tema romántico y nostálgico que explora el contraste entre la sencillez de un amor pasado antes de la fama y las complicaciones que trae el éxito del crecimiento personal.
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7: Esta canción refleja la tristeza de una relación que cambió o terminó debido a exigencias de la vida moderna y las diferencias del presente.
8: Como que a Jimena le suena esa historia.
7: En el top 10, Natanael Cano, Mar Azul.

0: Lugar 2.
1: Continuamos aquí en cabina, yo sigo siendo la comadreja. Oye, y seguimos con lo más hot de la lista más importante de México y América Latina.
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1: Ahora platicaremos del quinto tema que escala posiciones y se trata de Los Guardianes del Amor de Arturo Rodríguez y también Bronco con su sencillo Amor se escribe con llanto del corazón, que escala un sitio y quedan en la antesala del Top 10. Bronco se presenta el miércoles 16 de septiembre en la Feria Regional de Villa Arriaga, San Luis Potosí. En el Top 10, Los Guardianes del Amor de Arturo Rodríguez y Bronco, Amor se escribe con llanto.
2: Segundo lugar.

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1: Venga, hemos llegado al momento más estelar y te presentamos el tema más hot de la semana. Yuridia alcanza lo más alto de la lista al avanzar una posición con su sencillo Eres mi nada y coronarse con la canción más popular en el gusto de la gente. Yuridia se presenta el sábado 12 de septiembre en el Coliseo de la Concordia en Orizaba, Veracruz. En la lista más importante de México y América Latina, Yuridia, Eres mi nada.
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0: el top 10 de Radio Cristal. En la producción, la señorita Monty Villalobos, también el señorito Alex Arriaga y la niña Jimena, Lady Sinagua de San Pedro. Nos vamos, soy Miguel Ángel Hoyos Bielma, soy la comadreja, mido 1.85 y por eso entre más grande más. Es correcto, más comadreja. Ah, coman sopita. Adiós.
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16: Buenas tardes, bienvenidos.

Chamacos, el día de hoy es el día del periodista turístico. Así es que la pregunta es, si pudieras tomar una fotografía de tu lugar favorito del mundo, ¿cuál sería o en dónde sería? La una con uno. 106.1

Gracias a la terminación 6836. Dice, hola, hola, bendiciones para toda la familia de Radio Cristal. Muchas gracias por acompañarnos, gracias por estar en sintonía y bienvenido a la familia Cristal. 771-718-4080. Comparte tu respuesta del día. 106.1

0: chamacos. Muy, pero muy buenas tardes. Gente chula, bonita, hermosa, preciosa de Pachuca, de Hidalgo y sus alrededores. Mi nombre es Alejandra Ortega. Me quedo contigo hasta las 3 de la tarde. Y hoy hablamos de un tema interesante. ¿Se acuerdan que el día de ayer en la noche platicamos acerca de que un día... 4 de septiembre, pero del año 1888, se fabricó se lanzó al mercado la primera cámara Kodak. Es la única vez que voy a decir la marca. Y que bueno, esa cámara era para el uso común de cualquier persona como tú y como yo. Esas cámaras de rollo que después teníamos que revelar y que se imprimían las fotografías, un 4 de septiembre de 1888. Pero el día de hoy se conmemora el Día Mundial del Periodista Turístico. Y cuando pensamos en turismo o periodismo, probablemente imaginamos una playa, un hotel espectacular, un restaurante, una cámara y un periodista diciendo: estamos aquí disfrutando de este maravilloso destino. Pero el periodismo turístico es mucho más que eso. Encontrar un lugar para que alguien que nunca ha estado ahí pueda imaginarlo, pueda comprenderlo, pueda vivirlo y algún día quizá visitarlo es algo maravilloso. Fíjate que este tipo de periodistas investigan destinos, cultura, gastronomía, historia, patrimonio, tradiciones, comunidades, hoteles, transporte y un montón de cosas más. Así es que el día de hoy yo quisiera preguntarte algo. Si tú fueras un periodista turístico y tuvieras que fotografiar tu lugar favorito, tu paisaje favorito en el mundo, ¿cuál sería? Dice por aquí a mi querido Ramona: Ale, te encanta mirar mis fotos, ¿verdad? Deja checar a ver si tengo alguna de mi preferencia. Si tú quieres, está muy bien, mi querido Ramón. Gracias por estar en sintonía. Y mi querido Adrián dice: Ale, yo fotografiaría el Monte Everest. Mi querido Adrián, qué impresión, ¿eh? Qué impresión. Hace algunos años llegó al cine una película con este nombre, Everest, y hablaba precisamente de cómo los alpinistas alrededor del mundo llegan a ese, el lugar más alto sobre la Tierra, y cómo muchos se quedan en el camino. Lamentablemente, los alpinistas que perecen, que lamentablemente pierden la vida antes de llegar a la cúspide, no pueden ser repatriados, no pueden regresar a casa, se quedan los cuerpos y entonces los nuevos alpinistas se encuentran con ellos en el camino. ¡Qué impresión, de verdad! Mi querido Adrián, gracias por compartir. O sea, me acordé de esas escenas. ¡Qué maravilla, caray! Pero voy a ir a la pausa comercial y continuamos con más en la Plataforma Musical de México. ¡Bienvenidos!
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Gracias a la bellísima Isa Ortiz, que dice: Ale, yo tomaría alguna fotografía en USA. Una con 17 a través de Cristal.

0: Dice por acá, saludos para todo el equipo de la purificadora San José, especialmente para el angelito y su señora esposa, que ya andan correteando la chuleta de parte de Fercho. Que les vaya increíblemente bien a todos. Gracias por acompañarnos.
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2: Es la 1:20.

0: Ay, Diosito Santo, la 1:27, a través de Cristal. El día de hoy es el día del periodista turístico. Así es que cuéntame a través del 771-718-4080. Si tú fueras un periodista turístico, ¿qué lugar del mundo te gustaría fotografiar? ¿Cuál es el lugar del mundo que es tu favorito? Compártelo conmigo a través de la línea telefónica que ya conoces. Y bueno, ¿qué hace un periodista turístico, Ale? Bueno, puede trabajar en la radio, en la televisión, en periódicos, en revistas, en un montón de cosas más. Pero además, le toca investigar. Antes de llegar a un destino, necesita conocer antecedentes históricos, culturales, económicos y sociales. Tiene que hacer entrevistas para obtener toda esa información. Pero además, fotografiar, grabar, escribir y contar historias para despertar en nosotros, en el público, en los lectores, el interés de viajar a ese lugar. Dice por acá la bellísima Lau, a mí me gustaría algún lugar en la montaña. Me gustan los lugares verdes y silenciosos. Diosito, dice, donde se pueda apreciar en las noches la luna y las estrellas. Oye, mi querida Lau, pero aquí Diosito les regaló a la gente de Hidalgo un montón de lugares así, caray. Hay un montón de bosque, hay un montón de cabañitas ricas aquí en Hidalgo donde uno puede viajar. Llévenme a mí, caray. Dice por acá la bellísima Moni Laurel. Ale, buenas tardes, saludos. Muchas gracias, mi querida Moni, también por estar en sintonía. Yo tengo que ir a la pausa comercial, pero 771-718-4080 está disponible para ti.
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0: son como una chica.
1: Oigan, ¿ustedes son como yo? Que les encanta, por ejemplo, ver, no sé, documentales, series o algo que tenga que ver con viajes. A mí me encanta, ¿eh? Les juro que me encanta. Pero, ¿por qué nos gusta ver lugares? Fíjate que muchas veces una fotografía puede provocar que tengas ganas de viajar, que tengas ganas de conocer un lugar. Pero, ¿por qué esas imágenes nos emocionan tanto? Fíjate que esto pasa porque ver fotografías nos permite construir una representación mental de un lugar. Nos hace viajar con la mente. Nuestro cerebro recibe información visual y comienza a imaginar. ¿Cómo sería caminar por ahí? ¿Cómo nos sentiríamos? ¿Qué comeríamos? ¿Con quién iríamos? ¿Qué fotografías tomaríamos? Y existe algo conocido como anticipación positiva. Imaginar o experimentar algo en el futuro puede generar emociones agradables incluso antes de estar en ese lugar, incluso antes de vivir el momento. Oigan, quiero mandarle un beso y un abrazo a la Chiqui Baby hermosa, que es la mujer más bella del cosmos, del universo, de la galaxia, que ya salió de vacaciones, ya terminó la segunda carrera y el día de hoy nos está acompañando. Los sábados nunca nos acompañaba, vea. Y el día de hoy está acá. No, hombre, si yo les presentara a esa muchacha, guapa de guapas, que yo les dijera, ¿eh? Una cosa hermosa, simpática, carismática, inteligente. No, hombre. Dice por acá mi querido HHS. Ale, a mí me gustaría estar en el exconvento franciscano de Tepeapulco con su acueducto, un sitio arqueológico y sus lavaderos. Yo no lo conocía. Que me doy un clavado por la internet de las cosas. ¡Cállate los ojos! No, hombre, qué bonito lugar, ¿eh? ¡Precioso! Me quedé, mira, con el ojo cuadrado. Dice por acá la bellísima Melo. ¡Ale, buenas tardes! Dice, yo no soy buena fotógrafa, mis respetos para los expertos, pero a mí me gusta mucho ver imágenes de playeta. No te preocupes, mi querida Melo. Yo también soy bien mala. Mala, malísima. O sea, mala de Malalandia. O sea, Malalandia. Soy malísima para tomar fotos, pero sí me gusta verlas también. Y también la playita es de mis lugares favoritos en el mundo. Invítenme a la playa. No, ya no voy a decir nada, porque la Jess me invitó hace poco a la playa y mira, me quedé bien jetona y no fui. Es que ustedes no entienden que yo me duermo todos los días a las 2 de la mañana. O sea, cuando... ya ni me di cuenta cuando me marcó para avisarme. Estaba yo como en el quinto sueño soñando con mi ex. Vámonos rápidamente a la pausa comercial. Quédate conmigo en la plataforma musical de México.
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14: 1.42

Gracias también a mi querido Armando por estar en sintonía. Y por acá, mi querido Javito, que dice, Egipto. ¿Esa sería su elección? Si él fuera, dijimos, periodista turístico. La una con...

Gracias a mi querido Javi González, que dice, Ale, para mí sería, hierve el agua Oaxaca, me manda foto y toda la cosa. Qué impresión del hogar, mi querido Javi. Gracias por compartirlo con nosotros.

0: Gracias a la bellísima Luna, que dice, Ale, yo le tomaría fotos a la naturaleza. Me fascinan los arbolitos, los cerros, las aves. Todo es mi pasión. Soy muy inmensamente feliz ahí. Y ya les decía yo, pues no le padecen tanto en Hidalgo, caray. Están rodeados de bosques, de unos paisajes maravillosos, de montaña. Nomás es cuestión de decir, este fin de semana me doy una escapada y vámonos a disfrutar.
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0: Hoy no más, dan ganas de bailar, ¿eh? ¿Ah? Ya sentimos la fiesta, mijica. Ana, chamacos, en 10 días. ¡Sa, sa, sa, sa, sa! Oigan, ¿se han preguntado ustedes alguna vez cuáles son los lugares más fotografiados del mundo? Yo se los voy a contar más adelante, mientras me quedo con el mensajito de mi querido Ángel. Ángel, buenas tardes, ¿cómo estás?
1: Hola, Le.
0: Hola.
1: Excelente, bendecida tardecita del sabadito alegre.
0: Buenas tardes.
1: Que todo esté bien ahí en la cabina de control.
0: Gracias.
1: Saludos y un fuerte abrazo.
0: Muchas, muchas gracias.
1: Presentes pendientes, chaparritos y orejones.
0: Eso, buenas tardes. Caray. Que tengas bonito fin de semana, mi querido Ángel. Gracias por acompañarme, gracias por estar en sintonía. Gracias también a la bellísima Mari por estar presente en la plataforma musical de México. Y me decía la bellísima Anel 2125. A mí me gustaría poder visitar la tumba de Jesucristo. Yo me imagino que es ahí en el Santo Sepulcro, ¿no? En Jerusalén. Imagínate poder tener la fortuna de viajar a Tierra Santa y estar por allá, digo, para los que son creyentes, ha de ser un lugar mágico, cósmico, maravilloso. Pero bueno, voy a la pausa comercial y continuamos con más. 771-718-4080. En este Día Mundial del Periodista Turístico, ¿qué lugar, sin duda, te gustaría fotografiar? Compártelo conmigo mientras voy a la pausa comercial.
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0: Gracias a mi querida Arlette por acompañarnos. Dice yo, sería la Torre Eiffel allá en París. ¡Qué belleza, caray!
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2: Es la 1:59.

0: Ya son casi las 2 de la tarde con 10 minutos. La última hora que te acompaño durante esta jornada, ¿eh? En la noche tenemos cita. Oiga, ¿no le anden mandando saludos a la gente? Porque luego uno se deshace en decir cosas bonitas para la gente y la gente ni te está pelando. O sea, se siente bien gacho que... Ay, ¿escuchaste el saludo que te mandé? No, ni me di cuenta. Ya ahí, ta, ta, ta, ta, ta. Vuelve el perro arrepentido con la cola entre las patas y el hocico partido. Pero bueno, yo estaba por platicarte un poquito acerca de los lugares más fotografiados del mundo. Y hay que hacer una aclaración importante, ¿eh? No existe un ranking mundial único y definitivo, porque depende de si contabilizan o no las fotografías publicadas en Instagram, en Google, si tiene hashtag, etcétera, etcétera, etcétera, etcétera. Pero distintos estudios han colocado entre los grandes protagonistas fotográficos a lugares como la Torre Eiffel. Sí, así como lo escuchas, la Torre Eiffel encabeza esta lista. Es uno de los grandes símbolos fotográficos del planeta. Un análisis realizado por Adobe la colocó como el primer lugar del ranking europeo con millones de publicaciones asociadas. Número 2, el Big Ben. Esto en Londres. También aparece constantemente entre los lugares con mayor actividad fotográfica alrededor del mundo y en las redes sociales. Dice por acá mi querido Giza. Ale, feliz tarde de sábado. Mi lugar favorito del mundo es Acapulco. Nos saluda desde Acayuca. Muchas gracias, Giza, por estar en sintonía. Escuchamos también a mi querido Sammy. Sammy, buenas tardes, ¿cómo estás?
1: Hola, Diego Alejandra, ¿qué tal? ¿Cómo estás?
0: Excelente
1: tarde. Pues yo me la tomé en Acapulco, allí en la playa, claro que sí. Tomándome una piña colada y estando bien chévere y muy bien con la familia.
0: Pasándola bien chicle bomba.
1: Excelente tarde.
0: Gracias, mi querido Sammy. Oigan, ya van varios que dicen que la playita, la verdad es que qué delicia. Imagínate ahorita estar en la playa con una bebida de esas coquetonas que les gustan a ustedes. Yo la verdad es que los respeto, muchachos, los respeto, ¿eh? Dice por acá mi querido Sach. Ale, a mí me gusta tomarle fotos a la naturaleza, como a los árboles, a las flores, el cielo, las nubes. Dice, y te estoy compartiendo algunas de mis favoritas. ¡Qué belleza, eh! ¡Qué belleza, de verdad! No sé si es cerezo. Ese árbol de qué es, mi querido Sach. ¡Qué preciosidad de fotografía! Y una de la noche... No, es que ustedes son muy buenos fotógrafos. O sea, nada más vienen a humillar a la gente como siempre. Tengo que irme a la pausa comercial, pero continuamos con más en este día del periodista turístico. ¿A qué lugar, a qué paisaje le tomarías una fotografía? Compártelo conmigo.
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0: 215.

Gracias a mi querido Moy, que dice: mira, Cristal, no necesitas salir de México para tener buenas vistas. Guayacocotla, Veracruz. Todo lo blanco que alcanzas a ver del sol son nubes. Y oigan, que conste que yo no dije que necesitábamos salir de México. De hecho, les estoy diciendo que, por ejemplo, aquí en Hidalgo tienen unos paisajes maravillosos. Un fin de semana, mira, 15, 20, 30 minutos y te vas a tu destino favorito. Yo les estoy preguntando, ¿cuál es el lugar de ustedes? Yo no estoy hablando del mío, ¿vea? Entonces, el lugar de ustedes, ustedes me dicen que en París, que en Egipto, que en Jerusalén, que en Londres, que en Grecia, pues yo ahí, ¿qué hago? Yo los estoy leyendo ustedes, pero la recomendación está muy bien, mi querido Moy. México tiene lugares espectaculares y hay que aprovecharlos y además darles difusión.

Les digo que se antoja una fiesta, ¿a poco no? Vámonos rápidamente con la información. ¿Cuáles son los lugares más fotografiados del mundo? Obviamente lugares que son turísticos y a donde tú y yo algún día vamos a poder ir, Dios mediante, Dios quiera, Dios nos escuche, ¿verdad? Y nos dé harto dinero, porque para viajar pues se necesita lana. Oigan, sigue el Coliseo Romano, la Estatua de la Libertad y el Empire State allá en Nueva York, el Taj Mahal en India, Machu Picchu en Perú, el Burj Khalifa en Dubái, el Monte Fuji en Japón y la Sagrada Familia en Barcelona. Un estudio académico basado en fotografías geolocalizadas, por ejemplo, encontró a Nueva York, Londres, San Francisco y París entre las ciudades con mayor actividad fotográfica. ¿Cómo te queda el ojo? Gracias a mi querido Roy, que dice, ¡ale, ya vamos de regreso a casita en Toluca! Primero Dios, el lunes nos regresamos a Pachuca con mucho cuidado, que Diosito te acompañe. Gracias por estar en sintonía. Jesús decía que a él le gustaría ir a Ámsterdam o a Holanda. Gracias, gracias también por acompañarme. Y la bellísima Clau, que me dice, ¡ale, que tengas un bonito y bendecido sábado! Un saludito para mi princesa hermosa, que ya se está poniendo guapísima, porque el día de hoy le invitaron una fiesta. Deseo que se la pase bonito. Ay, mi Clau hermosa y adorada, qué bonita mami eres. Mucho cuidado a la princesa hermosa, que se vaya guapísima, pero que se cuide mucho, que Diosito la acompañe, que cualquier eventualidad avise a todos en casita, que por favor se mantenga en contacto. Que, híjole, mi Clau, qué difícil es verlos crecer, ¿verdad? ¡Qué belleza, qué belleza! Cuida mucho a tu princesa, que se la pasen increíble y que regrese con bien a casa. Voy a la pausa comercial. Regresamos prácticamente a la recta final de esta jornada. Quédate conmigo. Estás en Cristal. Hoy nomás esa canción, Chiqui Baby. Cántala.

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Gracias a la bellísima Leti también por acompañarme el día de hoy. Hoy hablamos del Día del Periodista Turístico. ¿Cuál es tu destino que dices, híjole, yo lo tengo que visitar, lo tengo que fotografiar, sí o sí? Compártelo conmigo.

0: gracias a mi querido Lucifer. Así lo tenemos guardado. Uy, qué miedo. Dice, buenas tardes, Ale, provechito. A mí me gustaría de las montañas nevadas de Canadá. Te comparto también algunas fotos del famoso Pico de Orizaba. Qué bello es nuestro país, ¿eh?
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2: 236.

0: Las 2 de la tarde con 40. 2 de la tarde con 40. ¿Sabes cuáles son los lugares más fotografiados en nuestro país? Ahí te van. Chichen Itza. Especialmente la pirámide de Kukulcán. Número 2. Cancún y toda la Riviera Maya. Playas, cenotes y paisajes caribeños, ¡qué guau! La Ciudad de México. Y la Ciudad de México, me vas a decir tú, oye, la Ciudad de México es enorme. Pues sí, pero aparecen los principales lugares como el Palacio de Bellas Artes, el Ángel de la Independencia, el Centro Histórico, el Castillo de Chapultepec y el Zócalo. También en esta lista aparecen San Miguel de Allende, Teotihuacán, Oaxaca, Puerto Vallarta, Los Cabos, Guadalajara, Isla Mujeres, Holbox, por mencionarte algunos. Y me voy a ir con mi querido César Saldívar, que dice, ¡Al, excelente tarde! Yo tengo varios lugares favoritos, pero una que ya me tomé es la que estoy adjuntándote. ¿Sí se antoja estar en la playa con un buen daiquiri de fresa? Y, híjole, está media... Estoy acercando la foto. ¿Estás en Disney? ¿Estás en Disney, mi querido César? ¿O en dónde es eso? Me dice también por aquí a la bellísima Mari. A mí me encantaría poder fotografiar un viñedo, un campo de uvas. ¡Qué belleza! Pues aquí en Querétaro, hombre, está aquí cerquita, no está tan lejos. Yo digo, ¿verdad? Podría ser un buen lugar. Voy a la pausa comercial. Regreso para despedirme. Quédate conmigo en la Plataforma Musical de México.
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0: Dice por acá, mi querido Carlos. Ale, yo viajo mucho por trabajo, pero casi nunca tengo el tiempo que tienen los turistas para sentarse a disfrutar, conocer o conocer los lugares. ¿Qué les digo? O sea, siento que estaría feo así, ¿no?

Gracias a mi querido Martín, que dice, Ale, buenas tardes. Buenas tardes a mi querido Martín, al abuelo hasta la Marquesa. También a mi querida Anita, que dice, Ale, a mí me gustaría conocer prácticamente todo el mundo. Hay muchos lugares que me llaman la atención. Lo único que me hace falta son los recursos. Ya sé a cuáles te refieres, mi querida Anita. Ya somos dos. Chócala. 106.1

Ya me voy, se me acabó el tiempo y te cuento un poquito. Fíjate que un periodista turístico tiene una profesión que parece soñada desde afuera. Viajar, conocer lugares, comer, fotografiar y contar historias. Pero detrás de esa imagen hay investigación, cansancio, responsabilidad y mucho trabajo. Porque hacer periodismo turístico no significa simplemente decir, miren, qué bonito lugar. Significa explicar qué es, quién lo construyó, quién vive ahí, qué historia tiene, qué significa para la comunidad y qué debemos hacer para conservar esos lugares maravillosos. Gracias a mi querido Ramón Reyes, que dice, a mí me gustaría tomar fotos del Monte Fuji, de la Gran Muralla, del planeta desde el aire. Gracias a mi querida Mari, que dice, Ale, gracias por la recomendación de Querétaro. Primero Dios se pueda dar la oportunidad y se pueda ir a tomar la foto. Un beso y un abrazo, mi querida Mari. Ya me voy, te vas a quedar en la compañía de mi querido Checo Olalde, con la magia, carisma y simpatía que lo caracteriza. A las 6 de la tarde llega la bella Ana Pao. Yo te acompaño nuevamente en punto de las 9 de la noche. Oigan, mencionarles algo interesante, Esta semana que viene, quiero invitarlos a que estén bien atentos de la sintonía de Cristal 106.1. Pues, ¿qué va a pasar o qué, Ale? Recuerden que estamos de aniversario, el octavo, gracias a cada uno de ustedes, a su preferencia, a su fidelidad, a encender la radio todos los días. 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Me dicen en un mensajito, Ale, ¿son para hombre o para mujer? Son para mujer. Son para mujer, pero si tú eres caballero, puedes participar y llevárselas. Pues a tu morrita, a tu jainita, a tu piel, a tu novia, a tu esposa, a tu prometida, al amor de tu vida, a la otra, a lo que tú quieras, hombre. Aquí no juzgamos a nadie. Ahora sí, ya me voy. Buenas tardes, buen provecho. Mi nombre es Alejandra Ortega. Te acompaño a las 9 de la noche. Mucho amor, besos y brillitos. Que tengas bonito fin de semana. Hasta la siguiente.

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9: Las 3 en punto.
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11: Ya son las 3 de la tarde.

0: ¡Hola, Pachuca! ¿Cómo estamos? ¡Muy buenas tardes!
1: Wow.
0: Oiga, bienvenidos, bienvenidas. Yo soy Checo Lalde, me quedo contigo en los micrófonos hasta las 6 de la tarde. Así que ya lo sabes, conéctate, manifiéstate, 771-718-4080 en este gran y poderoso fin de semana, 5 de septiembre. Oigan, criaturillas del Señor, muchísimas gracias a todos los que andan conectando con nosotros el día de hoy, ya a través de las redes sociales, a través de WhatsApp, a través del teléfono en cabina. Les mandamos un fuerte, fuerte abrazo. Pórtense bien sin hacer el mal, ¿eh? Oigan, por acá dice, saludos, mi Checo, muy buena tarde de sábado. Oye, un saludo para mi amigo Angelito y su señora esposa Mari, que ya anda correteando la chuleta de parte de Fercho. Y la purificadora San José, te escuchamos atrás de la Penny. Oigan, pues les mandamos un gran abrazo. Muchas gracias por estar en sintonía. Dice por acá, muy buenas tardes, puedes felicitar a mi hijo José Luis Rodríguez. El día de hoy es su cumpleaños. Así que, oye, mi buen José Luis, te mandamos dos pesitos de mañanitas.
1: ¡Felicidades!
0: Te vamos a mandar también tu mordidita de pastel. Y te vamos a enviar tu taquito de barbacoa. Claro que ya es como debe de ser. Y oye, en esta tarde te vamos a invitar. Mira, para empezar, pásenme un vasito a producción. Póngale hielos. Ándale, bien. Y ahora vamos a destapar un refresquito, ¿verdad? De estos de color naranja, para que justamente mi buen José Luis se baje el taquito de barbacoa. ¡Ábrelo! ¡Eso! ¡Muy bien! Así que, José Luis, te mandamos un gran, gran abrazo. Oigan, por acá dice Alejandro Mendoza también. Muy buenas tardes. Me podrían mandar un saludo para Tere, que próximamente será su cumpleaños, justamente el 16 de septiembre. Solo le desearle lo mejor del mundo, con todo mi cariño y con todo mi respeto, de parte de Alejandro. Así que, mi queridísima Tere, oye, mañanitas adelantadas para ti.
1: ¡Felicidades!
0: Mordidita de pastel. Y te vamos a invitar también a ti un juguito de naranja. ¿Sí? Va, ahora pues, venga de ahí. ¡Ándale! Andan espléndidos el día de hoy, criaturillas del Señor. ¿Dónde andan nuestros amigos taxistas? ¿Qué onda? ¿Qué tal es el tráfico allá afuera, muchachos? ¿Dónde andan los que andan correteando las cuatro morenazas por la ciudad? ¡Háganse presentes! A ver, por acá ya llegó mi buen Javito. ¡Buenas, buenas!
2: Hola, Checo, cámara, muy buenas tardes. Excelente y bendecido sabadito, ¿eh? Bien a gusto y bien cordial.
0: ¡Eso es todo, Javito! Atendiendo el llamado, criaturilla del Señor. 3 de la tarde, 11 minutos. Bienvenidos. Soy Checo Lalde. Y es sábado de Sigue Calacanchando. Más adelante te presentamos. ¿Con qué canción te tienes que presentar el día de hoy?
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10: Las 3:14.

0: Ya son las 3 de la tarde con 17 minutos. 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

Las 3 de la tarde ya con 24 minutos, criaturillas del Señor. Oye, ¿cuántos hermanos tienes? Y pregunta, ¿tienes algún favorito? Sí, no, tal vez, a lo mejor, puede ser, quién sabe. Vámonos con más, es Julio Preciado.

0: Oigan, son las 3 de la tarde, ya con 28 minutos, criaturillas del Señor. Muchísimas gracias a toda la gente que sigue conectando con nosotros. 771-718-4080. Oigan, tengo saludos bien, pero bien especiales por acá para mi buen Pablo, la comadreja, que ya anda sintonizándonos. Nos deja una canción, pero tristemente la canción no forma parte de nuestro repertorio, criaturilla del Señor. Saludos también para Aileen, para el buen Andrés Velázquez de Checo. ¿Qué crees? Yo tengo dos hermanos menores que yo, uno de 44, otro 38 años, y bueno, ella justamente está aquí, el otro está en Monterrey. ¡Ándale! Saludos también para Anel, dice por acá: oye Checo, yo creo que la canción que me recuerda a mi hermano es la de Guadalajara, Guadalajara. ¡Ándale tú! Mira nomás, Guadalajara, Guadalajara, como debe de ser. Oigan, pero recuerden que la canción la tienen que cantar, ¿vale? Si tú quieres que alguna canción suene al aire, pues número uno, la tienes que cantar un pedacito. Y la otra es que, pues justamente tiene que formar parte de la programación de Radio Cristal, ¿ok? ¡Ok! Y bueno, criaturillas del Señor, para arrancar, él sigue la cantando, que por cierto, si no has checado los estados de WhatsApp, hoy tienes que cantarnos una canción que te recuerde a tu hermano o a tu hermana, ¿ok? Canción que te recuerde a tu hermano o a tu hermana. Y ya nos dices el por qué. Así que arrancamos el Síguela Cantando de este fin de semana.
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0: Esta es una canción de Kevin Ortiz, que por cierto, por acá el mismísimo... ¿Dónde está? ¿Quién me había dicho de esta canción de... Ah, Tonguis, justamente. De Tal Como Eres, dice, para mi hermana de la Ruta Explanada, te andamos escuchando. Se llama Tal Como Eres, así que producción, venga de ahí.

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8: Las 3 de la tarde con 35, iba a decir 4 ya por poquito, ¿eh? No, pero 3 de la tarde con 35 minutos, criaturillas del señor. Y mira, por acá anda Adelinux, dice, tengo 4 hermanos, pero de los 5, pues, ¿qué crees? Yo soy el favorito. Oye, pero tú tienes un favorito, o sea, de que un hermano fab al que tú dices, no, hombre, Checo, yo con este me llevo mucho, pero mucho mejor.

Ya solamente 17 minutos nos separan de las 4 de la tarde, criaturilla del Señor. La pregunta de esa tarde, ¿cuántos hermanos tienes? ¿Tienes algún hermano favorito? Déjanos tu comentario, 771-718-4080.

0: Ay, ay, ay, son las 3 de la tarde ya con 45 minutos, criaturillas del señor, la música del maestro Juan Sebastián. Ajá. Oh, sí. Oigan, pues vamos a leer algunos de sus comentarios que ya nos dejan a través de WhatsApp. 771-718-4080. Dice por acá mi queridísima Magos. Mi chiquito, buenas tardes. ¿Cómo estás? Ya sintonizándote en el 106.1 para amenizar y armonizar la tarde con tu candela. ¡Hora! ¡Dale, dale, candela!
1: ¿Qué?
0: Hace una canción, ¿no? Bueno, yo que recuerde. Dice por acá Juanita. Hola, buenas tardes. Pues imagínate, tengo 5 hermanos, o sea, somos 3 y 3, conmigo 6. Ah, ok. Bueno, acá Brenda Romero dice: hola, yo tengo 3 hermanos y 3 medios hermanos. De los medios hermanos he platicado 10 minutos en toda mi vida y creo de mis hermanos, la verdad, amo más al pequeño, que es como mi compañero de infancia. Nunca creí que con él, bueno, que con el que más pelearía sería al que más extrañaría. Por cierto, le mando un fuerte abrazo a mi hermano Ofir, si él nos está escuchando. Yo sé que alguien que lo conozca, como no es muy común su nombre, le va a decir que su hermana le mandó un abrazo. Así que Ofir, oye, sí, la verdad es que para empezar, qué raro nombre, ¿eh? O sea, se escucha padre, pero sí, yo tampoco nunca lo había escuchado. Ofir, si nos andan escuchando, por ahí alguien amigo de Ofir, pues dígale que su hermana le mandó saludos, ¿ok? Por favor, ahí se lo encargamos. ¡Hola, Elena! ¡Buenas!
2: Hola, chiquito, que tengas un día muy agradable.
0: ¡Gracias!
2: Un sabadito muy gustoso. ¿Y qué crees, chiquito? Somos 6, 3 hermanos y 3 hermanas. Pero pues, como soy la última, pues me tienen envidia las otras ¡Ora! Dos porque pues me consienten más.
0: ¡Madre
2: pero,
0: de
2: pues,
0: Dios!
2: Pero por mi hablar, chiquito, dejo que me digan lo que quieran, son mis hermanas y pues no, siento que les debo respeto. Cuídate, chiquito, y muchas bendiciones y muchos abrazos calurosos. Bye.
0: Ay, ay, ay. Oigan, yo sé que de repente pues ya hay como que hermanos favoritos, sobre todo para los papás, pero imagínate que de eso ya que exista pues este tipo de envidias, uy, creo que no, ¿eh? No debería de existir nada de eso. Porque pues al final de cuentas uno entiende que a lo mejor es porque pues fue el mayor, tal vez, ¿no? Ejemplo, fue el mayor y el primer hijo y pues entiende, o a lo mejor es el último y toda la cosa, y se entiende también. Pero de eso a que existe envidia entre hermanos, no está nada bien. Dice por acá Benito, hola, muy buenas tardes, Checo. Pues paso a saludarte, que Dios te bendiga. Y oye, quiero que mandes un saludo muy especial para mis 2 hermanos, Luis Mauricio y Jerry. Ellos andan en carretera, así que les mando un gran, gran abrazo de parte de Berito. Hoy en el Día Mundial del Hermano, para Luis Mauricio y Jerry, de parte de Berito. Que tengan un excelente fin de semana, criaturillas del Señor. Dice por acá Jesús Espinosa: Checo, yo tengo 3 hermanos, pero adivina qué, que quiero más a mi sobrino. Pues suele pasar, oye. Vámonos a la pausa.
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0: Y así de esa manera nosotros vamos a despedir oficialmente nuestra primera hora con Alejandro Fernández. Son las 3:55.
1: Amigo, ¿qué te pasa? Estás llorando. Seguro.

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Pachuca, buenas tardes. Oigan, son las 4:03 en este gran y poderoso sábado fin de semana, 5 de septiembre, criaturillas del Señor. Y oigan, a los que apenas van conectando con nosotros, déjenos, compártanos una canción que te recuerde a tu hermano y cuéntanos por qué esa rola. Recuerden, es sábado de Síguela Cantando, se vale cantarla como debe de ser. Así que mientras tú conectas con nosotros, brindis, vas a sufrir.

música de Yuridia, Eres mi nada, ya sonando a través del 106.1 de tu radio.

0: Es música nueva, música fresca de la arrolladora. Se llama Fracaso Seguro.
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2: 4 y 10.

0: Ándale, 4 de la tarde, ya con 12 minutos, criaturillas del Señor. En este sábado, fin de semana, muchísimas gracias a toda la gente que sigue conectando con nosotros. 771-718-4080. Oigan, por acá anda Diana, dice la Checo, por favor, mándale un saludo a mi tío José, porque el día de hoy es su cumpleaños. Y también un abrazote gigantesco a mi tío Marco, que mañana también estará de manteles largos. Así que, bueno, a nuestros cumpleañeros, al tío Marco, al tío José, les mandamos 2 pesitos de mañanitas.
1: ¡Felicidades!
0: 1 peso para cada quien, sí, para que no se nos vayan allá a enojar, no se nos vayan a andar peleando por las mañanitas, ¿verdad? Les mandamos taquito de barbacoa, también mitad, alguien que se deje la tortilla, otro se deje el pedazo de carne, les mandamos mordidita de pastel. Obviamente, el día de hoy les vamos a invitar, porque es fin de semana. Mira, les vamos a preparar una paloma. Eso, pónganle hielitos y ahora sí, producción, sírvales. Sírvales con ganas a los cumpleañeros, al tío Marco, al tío José. Feliz cumpleaños. Pásenla increíble.
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Las 4 de la tarde ya con 34 minutos, criaturillas del señor. Vámonos con más música. Llega Josie Queen. Esto se llama Nuestro Secreto. 771-718-4080, el WhatsApp de la estación.

0: Oigan, por acá anda conectando conmigo el buen Angelito Vergara. Buenas tardes.
1: Muy buenas tardes, mi buen Chocolate.
0: ¿Qué onda, Angelito?
1: Pues nosotros éramos 6 hermanos. Un hermano falleció hace unos años. Pero también tenemos un medio hermano que está en Linares, Nuevo León.
0: Ándale tú.
1: Pero es medio hermano porque nada más mide como 1.20 m, ah. Checo. Por eso es medio hermano.
0: ¡Ay, es Angelito, eh! ¡Bárbaro el muchachón! ¡Vámonos con más música!

Tengo más saludos en este gran y poderoso fin de semana, criaturillas del Señor. Dice por acá Anel, oye Checo, tres conmigo, somos cuatro, el que sigue de mí es mi consentido. O sea, ok, y dije, ¿cómo? ya te agarré la onda, mi queridísima Anel. Saludos también para mi queridísima Zuli. Dice, Checo, sí tengo tres favoritos, Brandon, Alejandro y Santos. Los extraño y, bueno, los amo con toda mi alma. Un abrazote gigantesco.

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12: Las 4 de la tarde ya con 46 minutos, dice por acá Miguel Ángel. ¿Puedes mandar un saludo para mis hermanas Yolanda, Lupita y Carmen? Que saben que las quiero mucho, aunque no conviva mucho con ellas. Oigan, pues les mandamos un gran abrazo. ¿Sabes qué es lo más bonito, mi buen Miguel Ángel? Que tus tres hermanas tienen canción. ¿Dónde estás? ¿Dónde estás? Yolanda y Carmen, se te perdió la cadenita. Y Lupita, ¿qué le pasa a Lupita? No sé, ¿qué es lo que quiere? ¡No, hombre! Puras hermanas famosas tienes tú, mi buen Miguel Ángel. Les mandamos un gran abrazo. Muchísimas gracias por conectar.

Oigan, saludos también para mi queridísima María Guadalupe Martínez, que ya nos anda contando que ella tiene 6 hermanos. Con esta canción de Los Temerarios, ya casi andamos despidiendo la segunda hora, ¿eh?

Y como estamos celebrando el Día Mundial del Hermano Criaturilla del Señor, pues vamos a despedir esta obra con música de Pimpinela. Se llama Hermanos. Oigan, que por cierto, Pimpinela ya anunció fecha para Pachuca, ¿eh?

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10: Ya son las 5 en punto.

0: Tamaulipas ya se hace presente en este gran y poderoso fin de semana. Y bueno, aprovechamos para mandarle saludos a Mari Loli. Hola.
1: Hola, chicos. Saludos de Mari Loli. Pues, ¿qué te cuento? Que yo tenía 3 hermanos.
0: Ajá.
1: 2 ya fallecieron. Y ahorita, pues, nada más tengo un hermano.
0: Ok.
1: Pero él es mayor que yo. Y pues, así es la vida, chicos.
0: Así es, mi queridísima Mari Loli.
1: Mando saludos a mi hermano José de Jesús Ramos. Es parte de su hermana Mari Loli Ramos.
0: José saludos de Jesús Ramos.
1: Que tenga su bonito fin de semana.
0: Gracias, Mari Loli. Igualmente, bonito saludos. Fin de semana. Gracias. Te mandamos un fuerte abrazo.

Las 5 de la tarde ya con 9 minutos. Vámonos con más buena música y con más saludos para mi queridísima Liliana Martínez. Dice Checo, oye, qué buena canción, ¿eh? Qué buena canción esa de Un Nuevo Amor, la que acabamos de escuchar hace unos cuantos minutos. No, hombre, espérate, ahorita viene más salsa para bailar en esta tarde.

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Oigan, y quien anda por acá conectando también con nosotros es mi queridísima Juanita. Dice, Checo, ¿qué crees? Que acá en mi familia somos tres hombres y tres mujeres. O sea, tengo cinco hermanos. Saludos, Juanita. Es música de los dos carnales.

0: Familia, son las 5 de la tarde, ya con 29 minutos a través del 106.1 de tu radio Criaturilla del Señor. Y oigan, hace ratito vino mi queridísima Cami junto con su mami a recoger sus boletos desde Zempoala, Hidalgo. Y nos dejaron una bonita felicitación, así que producción, échame esas mañanitas. Estas mañanitas para el buen Alberto, mejor conocido como el borrego de la UPP. Él anda vendiendo tamalitos en esta universidad, que por cierto nos andaban compartiendo que le quedan de rechupetes, ¿eh? Pero bueno, lo importante es que, ¿qué creen? El día de hoy es su cumpleaños. Y desde la cabina de Radio Cristal Pachuca le mandamos una mordidita de pastel. Le mandamos también su taquito de barbacoa. Y mi buen borrego, pásala increíblemente padre. Oigan, yo mandándole borrego, bueno, taquito de barbacoa, y ahí él le dicen borrego. ¡No! ¡No, no, no! ¡Espérense! ¿Qué? Mejor hay que mandarle taquito de carnitas. ¡Ay, no puede ser! Que conste que fueron los de producción los que me pasaron el menú, ¿eh?
1: La luz.
0: No, nomás no pasa al aire. ¡Ay, no puede ser! Oigan, saludos también para mi queridísima Mari, que ya por acá anda conectando con nosotros y anda participando en el tema de esta gran y poderosa tarde. Y es que, a ver, hoy estamos platicando acerca de cuántos hermanos tienes y si tienes algún hermano favorito. Mari dice que tiene 8 hermanos. Fíjate nomás, por aquí anda Fercho, dice Checo, yo no tengo, bueno, solamente medios hermanos, pero pues nunca conviví con ellos. Zuli dice por acá, bueno, ya, el de Zuli ya lo habíamos leído, ¿verdad? Sí, es cierto, perdón. Saludos también para la comadreja, dice 4. Tengo 4 hermanos y ¿qué crees? Que todos son mis favoritos. Eso, así tiene que ser, mi buen comadreja. Arlet dice, Checo, yo tengo 8 hermanos. El buen Juan Flores dice, Checo, tengo 1. ¿Y qué crees? Es mi mejor amigo. ¡Ah, qué bonito! Por acá dice, hola, Checo, la familia Lara Jaén. Somos 6 hermanos, 4 mujeres, 2 hombres. Y a todos los quiero mucho, mucho, muchísimo. Es más, los amo. Así que bueno, deseamos que tengan una muy excelente tarde. Gracias por conectar con nosotros, criaturillas del Señor. Oigan, yo hace ratito veía por acá un comentario, nada más que ya no le encuentro, criaturías del Señor. Alguien me decía que tenía 12, 13 hermanos. Ah, ok, Lucero. Ajá, Lucero, dice, hola, buenas, buenas. Yo tengo 13 hermanos, conmigo son 14.
2: Wow.
0: Oigan, imagínense las pachangas cómo se han de poner con mi queridísima Lucero, ¿eh? Es que siento que entre más grande la familia, pues más mejores las fiestas. Pero luego, de repente, en algunos lugares dicen, hombre, Checo, más bien, entre más grande la familia, más problemas. Ay, Diosito Santo, ¿será? ¿Ustedes qué opinan? Déjenos su comentario. Y bueno, hoy también les preguntábamos, criaturillas del Señor, acerca de si ustedes tienen algún hermano favorito. Yo, por ejemplo, digo, a mis 3 hermanas las quiero y las amo con todo mi corazón. Pero tengo una hermana con la cual yo, por ejemplo, me llevo mucho mejor. Como que siento que congeniamos muy bien, ¿saben? Como que siento que más allá de ser hermanos, como que somos amigos, somos confidentes, como que tenemos más o menos la personalidad igual. Dirían por ahí, andamos vibrando de la misma manera. Y siento que por eso me llevo más con ella. De hecho, es la hermana que más me visita aquí en Pachuca, se los juro. O sea, es como esa hermana que de repente dice, no tengo nada que hacer, me voy a ir a Pachuca a ver a mi hermano. Así, tal cual. Entonces, mucho de esto tiene que ver justamente con la similitud de personalidad y gustos. Es natural conectar más rápido con quien comparte tus mismos pensamientos, tu sentido del humor o a veces hasta tu forma de ver la vida. Otra de las cosas de por qué a veces tenemos un hermano favorito es este tipo de etapas vitales o la edad también, ¿no? La cercanía en edad suele facilitar las mismas vivencias al mismo tiempo, mientras que una brecha grande puede hacer que las relaciones pues sean más protectoras o a veces hasta distantes según la etapa. A veces también, pues justamente con un hermano, la comunicación fluye sin esfuerzo, sin tensiones, mientras que con otro la relación puede ser como más reactiva o requiere de más energía. O no sé si les pasa que a veces dicen, ay, ¿y ahora qué le platico a mi hermano o a mi hermana? Mientras que con tu otro hermano, con el que tienes como que más, como que más o menos tienen los mismos gustos, como que conviven más, pues mira, ahí nunca se acaban los temas de conversación. Oigan, por acá anda mi buen Robert. Dice, oye, Checo, ¿le pueden mandar un saludo a mi abuelita Alberta, a mi mamá Nicolasa, a mi tía Malena y a mi esposa Lupita hasta Nopalapa, Hidalgo? Oye, pero claro que sí, les mandamos un gran abrazo. Y es más, el día de hoy, como ya empieza a hacer un poquito de frijolito en la ciudad, bueno, quién sabe cómo es el clima en Nopalapa, a mi queridísima Alberta, Nicolasa, Malena y Lupita, les invitamos una tacita de café. Un cafecito para que echen el chal en esta tarde, echen chismecito de cómo les fue esta semana y toda la cosa, ¿va? Órale pues, son las 5 de la tarde ya con 35 minutos.
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0: Ya solamente 17 minutos nos separan de las 6 de la tarde, criaturillas del señor. Tenemos que lanzarnos ya casi que casi con los últimos saludos. Mira, por aquí anda mi buen Jorge León, que por cierto le mandamos un gran, gran abrazo. Él ya anda desde su taxi rodando las cuatro morenazas, saludándonos. Le mandamos abrazote gigantesco. Dice, buenas tardes, Checo, te platico. Yo tenía 14 hermanos, conmigo éramos 15, pero ya partieron 3. Y yo creo que con la que mejor me llevo es con mi hermana Martita. Y coincido contigo, somos casi de la misma edad y yo creo que por eso, pues nos llevamos muy, pero muy bien. Mira nada más, mi buen Jorge. ¿Qué creen? Yo, por ejemplo, con mis hermanas, digo, no es como que seamos de la misma edad casi, casi, pero con mi hermana la más grande... nos ganamos con 4 años y a la más pequeñita yo le gano con 4. Entonces, pues como que nos andamos llevando 4 con todas mis hermanas, ¿verdad? Te mando un gran abrazo, mi buen Jorge. Muchas gracias por conectar con nosotros. Por acá Martí Rosas dice, buenas tardes, saludos desde San Fernando. Nosotros somos 8, 2 hombres y 6 mujeres y no tengo favoritos. A todos los quiero por igual. ¡Eso! Mi buen Luisito, ¿cómo estamos? Buenas tardes, bienvenido.
1: ¿Qué pasa, mi buen Checo? ¿Cómo estás? ¿Cómo te trata la vida?
0: Aquí andamos.
1: Mira, yo tengo, somos 7 hermanos, éramos 10, pero ya fallecieron 2. Ya más quedamos, 8.
0: Ay,
1: y
0: ya,
1: con
0: ya,
1: los
0: ay.
1: Otros, con los 7 me llevo bien. Me llevo bien con los 7. No tengo ningún problema con mis 5 hermanas y mis 2 hermanos. Con los 7 me llevo súper bien. ¿Cómo ves, mi buen Checo?
0: Muy bien, mi buen Luisito.
1: Buena tarde, cuídate.
0: Gracias, gracias. Saludos, Luisito. Muchas gracias por conectar con nosotros en este sábado fin de semana. Mira, Julián dice, Checo, buenas tardes. ¿Qué crees? Yo tengo 11 hermanos. Y tengo... otro tanto de medios hermanos. Santa cachucha del señor. Oye, gran familia entonces, mi buen Julián, ¿eh? Y dice, y me llevo mejor con el menor. Ándale tú. Mira nomás, mi buen Julián. Un abrazote gigantesco. Por acá también ya llega Chasquita Jiménez. Dice, somos 9 en total. 6 hermanas, 3 hermanos. Tu servidor es el quinto. Y muy cierto, no hay quinto malo. ¡Ay, ese Chasquita Jiménez! ¡Cosa bárbara, cosa seria! ¡Excelente fin de semana! Oigan, pues ya, despedimos el tema del día de hoy. Son las 5:46, ya regresamos para despedirnos.
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0: Las 5 de la tarde, 48 minutos. Él es Frankie Ruiz. Se llama Deseándote.

Oigan, pues ya nos vamos, familia. Que tengan un excelente fin de semana. Excelente también, pues, mitad. No, ya no mitad, producción. Ya es un cachito de sábado lo que falta. Entonces ya no. Ya, vamos a cerrar este sábado como debe ser con Toño y Moño. Y bueno, mañana el domingo hay que disfrutarlo al Merito 106.1. Ya viene Ana Pau. Soy Chico Lalde. Hasta el lunes. Adiós.

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7: Son las 6.